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1: Es la hora 22. Un minuto.
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1: Es la hora 23. Un minuto.
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0: 5166-1. Es la hora 1 en punto.
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0: Es la hora 1:56.
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2: Barcelona, 13 grados. Lluvia. Bruselas, 7 grados. Cielo nublado. París, 8 grados. Viento y lluvia.
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2: 7 grados.
3: 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La radio dice que el tiempo es malo en todas partes y me siento triste al recordar el verano que pasamos juntos. 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
2: Es la hora 3 en punto.
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0: Barcelona, 13 grados, lluvia. Bruselas, 7 grados, cielo nublado. París, 8 grados, viento y lluvia.
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0: 7 grados.
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5: Es la hora 3:56 minutos.
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1: Mis muy queridos hermanos paraguayos y extranjeros, que nos honran con su apoyo y aplauso de siempre, comencemos hoy nuestra audición con nuestra bendición de Padre Espiritual por los distinguidos propietarios de esta importante y popular emisora, por el dinámico e incansable plantel de operadores y locutores, muy en especial por los generosos auspiciantes que propician y respaldan este programa dedicado a todo el pueblo paraguayo y a todos nuestros hermanos extranjeros que residen en el Paraguay y ofrecen a todos sus hermanos su saludo de paz, de felicidad y de alegría.
2: ¿Cómo no? Ya hágateselo.

versos que anteceden nuestra presencia aquí en la programación Serenata Mañanera. De 4 a 6, emisora Paraguay. Luis Ángel trabaja en los controles, yo soy Cheyenne Yambay, el comandante, y don Manolo Mesa viene eternamente en nuestros corazones. El saludo cordial para todos los que van sumándose a la sintonía de esta frecuencia modulada que te propone la música más linda del mundo, a partir de las 4 y minutos hasta minutos antes de las 6. Tener la más firme intención de que lo que vayamos haciendo sea el agrado de cada uno de ustedes. Como siempre, en primer término, agradecemos al Dios Padre Todopoderoso, la Madre María Santísima, nuestro Señor Jesucristo y el Dios Espíritu Santo. El día de la Ascensión, Jesús dijo a sus

discípulos, vosotros seréis bautizados con el Espíritu Santo dentro de no muchos días. Hechos 1 nos dice esto y les damos inicio a la participación activa de la audiencia. 0983-106-106 en audios, en textos. El oyente puede intervenir con nosotros y les proponemos la difusión de la mejor música del mundo hasta las 6:05.

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0: bastante Paraguay porque llega. Cuña Morena por Icatuje, Eduardo Amarillo. Ahí me da el lucial. Tengo Cuña Quiero. Cuña Quiero es el título de esa canción.
1: Bueno, yo Chayán, Pacheco, Matel, Aporte, a Germán, Lío, Paña, Icatuje, Hola, y Mono, Timín, se ven en Pupumice.
0: Icatuje.
1: Te he mando a mí, se va a ir a Pupumito.
0: No hay poco problema, mi amigo, niño de caro me va. Con mucho gusto, ustedes nos van acompañando con su reporte de sintonía y así también la programación lo hace el oyente a través del 0983-106-106. 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

Oímos a Yuma Fulana, Nimbora, Eric Coreana, Ocora, Senta y

0: 30 minutos lo mitad. Ya pues. Ah. Buenos días para todos.
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transcurrieron de la hora 4, la media hora de programación, ya hemos desarrollado, ustedes nos van acompañando con sus reportes de sintonía 0983-106-106, gracias a Sagrado Corazón de Jesús, materiales para la construcción ahí en Avelino Martínez y Tercera, a 3 cuadras de acceso sur, te espera Sagrado Corazón de Jesús, 0981-495-905 es el número al cual te puedes contactar. 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

0: miércoles, jueves, viernes, jueves, viernes, sábado, domingo.
1: El lunes.
0: El lunes, allá, oye,
1: buen día.

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0: música, todos necesitaron y a primera parada no muy te para ahí porque llega cuña morena por y cantuje Eduardo María ahí me deducía tengo cuña quiero cuña quiero es el título de esa canción.
1: Bueno, ya Chayán, Pacheco, Matel, Laporte, a Germán, Ido, el país, el Icatur, y hola, Moti, Mince, el Pupumice, te entendió mando a Mince, va a ir la Pupumito, tú.
0: No hay problema, mi amigo, de caro me va. Con mucho gusto, ustedes nos van acompañando con su.

reporte de sintonía, y así también la programación lo hace el oyente a través del 0983-106-106. 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
1: Es la hora 5:01.
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2: Es la hora 5:54.
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0: Y nosotros ya estamos en modo selección.
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0: Con ustedes, el locutor de la cuadra, Ricardo Rodasville.
1: Hola, hola, hola, hola, hola, hola. Sí, sí, sí, sí.
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1: ¿Cómo están las amigas, los amigos? ¿Cómo amanecieron? Al menos los que ya están arriba.
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1: 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Y acuérdelo mitad, vamos a moverse.
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0: y te abrace la calma, te acompañe buena vibra. Que no te falten ganas para laburar. Después de los Yambay, aquí el clásico de la mañana.
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0: Compartiendo los mensajes 0983-106-106.
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0: Buenos días, hay que enviar siempre con cariño y con buena onda.
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0: 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Hola, hola, hola, hola, hola, sí, sí, sí.

0: La vida debe ser una fiesta. Con mucha alegría me levanto con el pie derecho, dando los buenos días a todos y a todo. Hoy tiene que ser mi mejor día. Hoy mi trabajo será con éxito, sin mala onda, sin pesimismo. Es mejor estudiar y trabajar con mentalidad positiva. 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

0: Es buen martes, gracias 659. Siempre en sintonía, gracias por acompañarnos con buena onda.
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0: Y con ritmo, por supuesto, les acompañamos.
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0: Ignacio nos envía saludos.

0: Buen día a los tres señores.
1: Hey.
0: De Villandena.
2: ¿Cómo estamos hoy?
0: Gracias por la buena vibra mañanera. Javier desde San Juan Bautista Misiones.
2: ¿Cómo estamos hoy?
0: Ah, San Juan.
2: Estamos a full, duro y parejo, que mañana será.
0: Ya hay San Juan en muchos lugares. Buen día, señor San Juan. Carlos Lorenzo.
3: Buenos días, Ricardo JR. Saludos a la gran audiencia.
0: De ahí votamos hoy, San Juan, porque use la butifarra.
3: Butifarra.
0: Chichano trenzado.
3: Chichano trenzado. Es rico.
0: Me ha gustado, viejo.
3: Pastel mandío.
4: Ya, Guamalaca, Buremín, Bechú, Chihuahua, Macada. Hoy la chichano enrollado. Hoy baite.
3: Chichano trenzado.
0: Y los chuches, como dicen. Los chuches.
3: Vaya.
0: Oye, vea. Oye, los chuches, vaya.
5: Te quiero invitar a esta noche para lo que va a ser el San Juan. Va a haber palo resbaladizo. Va a haber sartén. La mía de sartén. Va a haber en pelota de fuego con trapo. Y también el güey con las astas de fuego que te va a estar persiguiendo. Así que le invito a todos los
0: güeyes. Ay,
5: güey,
2: con astas.
0: Los bueyes que te van a estar persiguiendo. Hola, está la oña en bochucha. Está oña, nene, está la oña en bochucha.
3: Güey.
0: Va, digo, píase. Dios mío. Bueno, hoy es el día del locutor y operador de radio y televisión.
3: Felicidades para nosotros y para todos nosotros. Los colegas.
0: Así. Felicidades para nosotros.
3: Y bueno. Autobombos, amigo.
0: Bueno, felicidades entonces, cabrón.
6: Gran puta, ahí está. Ay, como hoy nos es la venir integrante. O sea,
3: Eponado.
0: No, dijiste bien. No, un dedo de pucanda. Eres ponaz.
3: Baño de humildad.
0: Sí. Baño de humildad. ¡Mor!
2: ¿Cómo estamos?
0: ¡Hala!
6: O sea, vemos en agua cosas.
3: Vente, oín.
0: Feliz día, señor locutor. Pero ¿dónde vio yo recibir?
3: Sí. ¿Tú y ahí mía?
0: ¿Dónde pensan de...?
3: No, tú y ahí mía, güey. Allí es combo, güey, Michi Mía.
0: Ah.
3: Michi Mía, aunque sea.
0: O tu día,
6: ¡socorro!
3: Mía, mí. Aunque sea.
6: ¡Líbranos, señor! Aunque sea,
0: no hagas caso, Carlitos.
3: No,
0: hagas.
3: Siempre me van a
0: poner. Esa, amigo. Es buscante.
3: Defensores de Carlos
0: López. Es buscante, vas a ver más punta.
3: Ese compañero fuera, a ver.
0: Sí. Que te apreciamos.
3: Sí.
0: Que te queremos.
3: A capa y espada me defienden.
0: Te apoyamos, mirá, permanentemente.
3: Espada por la espalda.
0: Sí. Te abrazamos y una estocada por.
7: Ah, yo puedo tomar, y ya me muro un vista por ahora y ya me iré.
0: Bueno, Carlitos, bueno. Mate COVID, ¿no?
3: Bien.
0: Todo bien, sí. Va y meteorología.

0: 16 grados de temperatura. Continuarían las lluvias durante la semana, según meteorología. Este es el informe: 16 de mínima, la térmica 15 grados, 787% porcentaje de humedad, 11 kilómetros, dirección de viento, dirección sur. Y este es el informe para hoy: fresco, cielo mayormente nublado, viento del sur, lluvia dispersa, luego mejorando, 15 a 19 las temperaturas a la mañana, a la tarde entre 19 a 21 y ya para la noche 19 a 17. El día de mañana, miércoles, fresco, mayormente nublado, viento del sureste y luego variables y algunas lluvias dispersas, 16 de mínima, 21 grados de máxima, temperatura actual 16 grados, sensación térmica 15 grados 7 décimas.
1: Muy bien, nuestro saludo en la fanpage. Hola, hola, hola, sí. Te deseo que hoy, a pesar de los obstáculos que la vida te imponga, puedas tener siempre brillo en la mirada, firmeza en los pasos, delicadeza en los gestos, valentía para seguir adelante. Que sea un día de grandes realizaciones.
0: Y arranca Fantasía. 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
1: Así nomás lo se comienza, Jota. Sí. Medio jatalendo la ñande.
0: La ñande. Para nada, papá. Sí. Estamos encendidos, on fire. Sí.
1: ¿Te parece? Además, semana de la albirrosa. Sí, sí. Las 6:26. Super martes de fantasía.

0: Ricardo Rodasville en la mañana 106.
1: Las 6:33 minutos. 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
1: La vida es un reto, hay que vivirla. Hola niñas, hola niños, vamos al cole. ¿Cómo están? Bien, bien.

Σύνεου. Αγάζω παπά, μαμά, Λεσίτος, Μίμος. Y después a estudiar.

0: es de mi colegio.
1: Señores que están volanteando. Amigos choferes, cordial saludo. Colectiveros, automovilistas. Hombres y mujeres manejando. Y hacerlo de la mejor manera, con tranquilidad. Super saludo para todos. Buen día, señor.

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1: Vemos al cantante del 86 en sus posiciones, listo para la primera estrofa. 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We'll be right back.

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5: La camiseta está puesta.

0: 6:55. 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Feliz día del locutor, muchachos. Buen trabajo, buena tarea siempre. Ricardo Villarta. Buen día a los tres poros torba. No vayan a hacer eso.
1: No, pues ya.
0: Esa grande. Oreos, amigo. Está todo bien. Saludo de cumpleaños para Marta Sánchez de parte de su compa Tere. Felicidades a toda la gente que está de cumpleaños. Desde Estados Unidos, escuchando la 106. Shishanohu y Tila Tema. Dice el mensaje. Saludo desde Choré, departamento de San Pedro. Felicidades a los tres geniales de la mañana, dice Línea 30 Rojo. Saludo a los amigos choferes. Saludo, Lina. Señor locutor de la cuadra, felicidades. Gracias, gracias, gracias. Hoy día del locutor.
2: Locutor y sombrero.
0: No, no, no. Así no se puede trabajar tranquilo, hijo.
3: No, pero. Deco, sean inunde, atacar sombrero, madre. El anda nervioso y te.
0: Madre, llora. Saludos, locutores y operadores. Maravillosa jornada desde Ñembú y La Lomita, Sonia.
4: Se ha detectado que uno de los locutores no se ha bañado.
0: Siempre. Señoras y señores, ese locutor es... Ustedes ya saben.
5: ¡Puerco!
0: ¡Imbécil! Siempre, siempre, siempre. Él reconoce que no se baña luego.
1: Sí. A la noche me
0: él continúa y sigue el estilo europeo.
6: Ya una ñora.
1: Déjate, hijo. Frío.
0: Voy coila y ducha eléctrica nunca.
1: Déjate, hijo.
0: Soy Justo de San Pablo. Estoy escuchando. Hola, Justo.

0: Averigua. Renovación de afiliaciones. ¿Qué? Hay que pagar. Apagacete.
1: Vaya aquí.
0: Apagacete. Saludo a mi hermana del Paraguay, que hoy está de cumpleaños. Ella es Cristina Gómez de Villa Elisa, de parte de su hermana Aide Obando. Besos. Con ritmo les acompañamos la mañana de la 106.1.
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1: 16 grados la temperatura.
0: Las 7, 2 minutos.
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0: García con Ricardo Rodasvil.
1: Muy bien, son las 7:09 minutos.
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1: Así siempre, con buena música, claro que sí. Última hora trae: impacto económico de la albirroja en el mundial va más allá del fútbol. El comercio, la gastronomía, el turismo y el sector publicitario se ven beneficiados. Se espera un aumento en el consumo de alimentos, bebidas y electrodomésticos.
2: Eso.
1: Martes fresco con lluvias dispersas y tormentas puntuales.

0: hay que saber. Deuda pública crece. Ofertan carne. ¿Es cierto? Dan clases a la intemperie. Gremios protestarán por mayor reajuste del salario mínimo. Que mucho ya se habló de este tema. Qué bárbaro. Para subir 80.000, 100.000. Coño, reuní Boisra de mañana, tarde, noche, de madrugada. Primero un mes, después dos meses, después tres meses.
1: A ver.
0: Matecopio, ¿no?

0: Aliana no tiene apuro en elegir a su dupla para las generales del 2028. Ñamba abomina, señores, por el país. Vamos a mejorar un poco todas las cosas. Y después pensar ya otra vez en política, que sea que amó. Ahora en octubre ya otra vez. Todo es campaña política, se la soluciona. Vamos a solucionar los problemas del país. Primero.
1: Más de manera, dupla, más de manera.
0: ¿Qué? Señoras y señores, periodista deportivo de martes y jueves, Carlitos Florentín.
2: Yo soy lector de títulos deportivos.
0: Ah, lector.
2: Por ejemplo, este medio dice, atención, faltan solo 3 días para que el sueño de jugar un mundial se vuelva realidad. La albirroja se prepara en el Spartan Soccer de la Universidad de San José de California. La selección debuta ante Estados Unidos y se perfila un par de cambios. La gran duda sigue en el arco. Sería Gil u Olveira y Mauricio Magalhães sería el reemplazante de Julio Enciso.
0: A la vida, este informe ya le saca a Gatito. Y primero era Gatito. Sí. Ahora ya le sacan automáticamente y sería Gil o si no, Olveira.
2: Pero atención, tuve mirando un poco X y según Pasión Estudio de X Posteo, podría atajar Gastón Olveira, aparece como el probable arquero titular de la albirroja para el debut ante Estados Unidos este viernes, dice. Y otra información deportiva señala, a esperar, Julio Enciso estaría descartado para este lance ante Estados Unidos. La evolución de nuestro compatriota será clave en los próximos días para saber si la joya podría arrancar en el segundo partido ante Turquía.
0: Vamos a ver qué pasa con Enciso. No creo eso. Un gran esfuerzo y por ahí otra vez. Cuidado con eso. Una cosa es mirarle caminar tranquilamente al costado de la cancha, hacer picadita, pero en el campo de juego pues es diferente.
2: Sí. Totalmente.
3: Sí, señor.
0: Veremos qué pasa. Otro.
2: Terna de Países Bajos para el debut. Dani Markelli será el juez principal de Estados Unidos versus Paraguay en el debut. Y partido inaugural en el Estadio Azteca. Juan Gabriel Benítez será el cuarto árbitro en el juego entre México y Sudáfrica en el debut.
0: En el ex Azteca.
2: Ex Azteca.
0: Ahora no sé cómo se llama.
2: Banorte. Estadio Banorte. Norte.
0: Sí, señor. Sí, señor. Estadio Azteca será. Impresionante ese estadio. Muy bien, son las 7:14 minutos. Desperté esta mañana, Carlos, sí. J, con un corazón agradecido, porque al abrir mis ojos me doy cuenta de lo más valioso que tengo, que es la vida. Gracias porque respiro, porque siento, porque camino, porque disfruto realizando mis tareas. Por eso siempre hay que ser agradecido.

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5: 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Mijo, 30 años llevando y trayendo a estos muchachos. 150 partidos, 450 jugadores, 21 cuerpos técnicos, millones de paraguayos alentando sus nombres a mi lado. 16 años esperando este momento. Me preguntás si estoy segura.
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1: El partido está por comenzar.
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7:32. 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Hola Ricardo, quiero felicitar a Sofía Abigail Recalde. Hoy cumple, dice, 12 añitos de parte de sus padres y toda la familia. Feliz día para todos los que festejan un año más de vida.

0: Hola, ¿qué tal, Lilian? Feliz día del locutor y operador. Saludos desde Villeta. Bendiciones, saludos cordiales, Itacurubí del Rosario. Buen día, Ricardo, para los tres, dice. ¿El feriado del viernes, Pío, pasa para el lunes? No. No. El viernes sí. El viernes sí. ¡Felicidades a Capenó! Siempre te escucho. En San Lorenzo, Luque y Roque Alonso. Hola, Ricardo, ¿por qué pico ahora se cobra renovación de habilitación de moto 170 mil? Antes era 53 mil nomás, dice. Oye, pipa, vaya, hay que colaborar para los políticos. Para las municipalidades que no hacen nada.
1: Qué puta vena, pepa, pues vive, ala, o sea.
0: Pensé que me va a polo mitad por cada ciudad. Por lo menos pongan nombres de calle, señalizaciones.

0: gifts.
1: Por lo menos vean a Deja Bo. Hola Ricardo, la gente pide 600,000 aumento de sueldo. Sí, sí, es que se pide eso. ¿Cuántos años durará las reuniones para que suba eso? Ahora nomás lo de 69,000 a Ollupita, de reunión en reunión. A la belleza. Me por el mundo, ¿hañan en estame, Carlos?
2: No, para nada. Ya.
1: Se robó en la casa del futbolista Alejandro Silva.
2: Sí mismo.
1: En Luque.
2: Sí.
1: En un barrio cerrado. Imagínense. Imagínense, será barrio cerrado.
3: Espectacular, espectacular.
1: Mientras creo que ellos están de vacaciones. Sí,
2: están de vacaciones.
1: Así es. En cerca del aeropuerto Silvio Pettirossi. Los desconocidos sustrajeron dinero en efectivo, joyas y otros artículos de valor. Barrio cerrado. ¿Vale, cubrió?
4: Ah, ya, pues ya ha sido de tambor, pesete.
1: De Polimunda, Jagoña de Netame, señor Enrique Riera, ministro del Interior.
2: Qué barrio.
1: Y bueno, unos se sacrifican y otros tranquilamente, ¿o qué? ¿O caú, oñen droga, jao monda?
5: De que el Paraguay es más seguro de América del Sur y que dentro de América completa está sexto. El hurto no es violencia, porque te roban cuando estás durmiendo. El robo a mano armada sí es violenta.
2: ¿Qué explicación?
1: ¡Hala! Acá lo que falta es que los paraguayos tengamos cada uno metralleta en la mano. Bonita, bonita cinturita y bonita. ¡Qué pucha, señora! Bueno, ya vende el suelo, Carlito. Ve ahí por una vena. Sí. 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
1: 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Ese es el menú que nos acompaña. A veces para sufrir, a veces para festejar. Esas alegrías que nos regala el fútbol. La reunión está en nuestra cancha. ¡Ochi! ¡Claro que sí! ¡Nos reúne!
6: ¿Y quién dijo que el postre es opcional? Hay noches en las que el deseo pide algo dulce y algo más. Disfruta, pero que sea con mucha protección, con preservativos, control, el final que se espera y el placer que se cuida.
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1: El Cacu Romero parece que quiere jugar en nuestro país. Pero hay división en la familia, dice. Porque hay olimpistas y hay cerristas. Y bueno, pero... amigo, donde hay plata, yo es amigo. No hay problema. 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

0: 7:54, lluvia que cae.
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0: ¿O qué está viendo estos días, Galito?
2: ¿Eh? Y algunas lluvias.
0: No, vos sos pronosticador, amigo.
2: Lluvia dispersa, ¿eh?
0: Dice. ¿Cuándo?
2: Hoy, mañana, recién el viernes, mejorada.
0: Ah, sí.
2: Al día del partido.
0: Bueno.
2: Dice.
3: ¿Ves? Si alguien puede corroborar, por favor, lo que dice este tilingo, este tabirón.
2: Dice meteorología, ni breve.
0: Informa meteorología, dice meteorología, sí. Bueno, Carlitos dice. ¿Qué meteorología dice? A Moja Pope no dice nada.
2: Bueno, men.

0: Hay que portarte bien.
1: Un pico si vos de...
0: Hay que portar por
1: con ella. Si vos te era con ella, vio vos, ¿cómo no vas a actuar?
0: Anecane.
2: Nerecoy.
0: Tú vas a actuar la noche de queja, amigo.
1: O si no, oye, que jatan de ella. Vos no tenés que permitir que se quejen las ellas por vos. Curemano.
0: Hablando de curemano, tengo acá algo de...
1: Va a ejercer la curemano yendo por vos. Vean, Derecho.
0: Sí, sí,
1: A JGI. Curemano, Carlitos Florentino.
0: Escuchá lo que es curemano. Hablando de curemano.
1: Vaya, muerte de cerdo.
0: Sí, expresión atribuida a quien le pone cero ganas, entusiasmo y energía al acto sexual.
1: Ahí, ahí está, ya acertás, Jota.
0: Pero que te incubo.
1: Andrés Gesteo José.
0: Cuñávere, no sé, cure cuñávere. O sea.
1: Cure mano. ¿Eh? Hay mujeres cure mano y sí. Arriero cure mano.
0: No es esta.
1: ¿Verdad?
0: Cure mano, vea.
1: Bueno, Carlitos, sacate esa mala costumbre de ser cure mano.
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0: Cerdo moribundo.
1: Bueno, Fantasía 106.1.
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1: Si no querés ser curemano, Carlitos,
0: ¿qué cosa?
1: Ellos pues.
0: Vaya. Vaya, yo creo.
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0: 16 grados la temperatura actual.
1: Señor Curemano, ¿qué te parece música?
0: ¿Ya no?
1: Ritmo de Fantasía.

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1: Yo quiero tus ojos. Mario, su ojo no más, ¿eh?
2: Y el otro el
1: completo tiene eso.
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1: Qué buena música en la mañana de la 106.1 Fantasía.
4: Seguimos informando.
1: Extra da gusto leer, dice, se movilizan para pedir que el salario suba 640,000.
5: You might. No.
1: Qué lejos estamos.
5: Yeah. You might.
1: A la pinta será. Y pues para político que perdieron, ¿eh? Precandidata Colo-O a concejal de Troche, Mauricio José Troche, Guairá, se pichó. Perdió las elecciones y retiró 2 bolsas de cemento que donó a una familia. Maeray con las estaiteres y voy a colaborar el cemento. Dos bolsas no manio.
6: Hay posible.
1: Vos no sé, 2 bolsas de cemento.
6: 120,000.
1: Bueno. Y pues sí. Ojo, oye. No tiene voy. Se fue a retirar y ¿sabe qué dijo? Ustedes me traicionaron. Entonces retiro otra vez lo que yo. Qué guapo. ¡Ala! ¿Por qué?
7: Sí,
1: y por nada en el futuro político. ¡Qué valor, Otro pichado. Atención. Promesa electoral de Belén. Sí. Un precandidato a intendente, quien iba por el Recutú, no consiguió los votos necesarios para pasar a las elecciones del 4 de octubre y suspendió su promesa electoral. O suspendé la tipo. Él puso como premio, si ganaba, el sorteo de un auto. Te voy a la promesa. Oye, motaguetela, tipo, oye, suspende la sorteo del auto. Ay, estamos en Paraguay, viejo. ¿Eh? Y bueno, ya, amigo. Qué bárbaro ese. Una mamá y su hijo se contrean en comisaría. A la mitad. Le vaciaron su cuenta y el banco no quiere devolverle su sueldo. Qué pucha será. Cuidado, pillaron whiskies y champán truchos. A mí no. Por suerte, siendo ahí cuay, este voy a ver champán, asunto mío, siendo ahí cuay. Sí. Me declaro ignorante del champán.
6: Cámara, chuchi.
1: A la oña en bochuchi, ¿no?
6: Champagne.
1: Champagne. Ya, ya, ya.

0: la pucha, si la. La corte le dijo nones al regreso de Katia González. ¡Caure! 2 semanas de esta loca. ¡Caure! Quiso salir de casa. Su doña le prohibió y apuñaló a su hermana. Bueno, principales títulos.
1: Sí. Última hora en tapa. Afinando el equipo para el estreno y aparece Alfaro con todos sus dirigidos. En el entrenamiento de ayer mundial, Gustavo Alfaro se dirige a todos sus jugadores durante el campo de Los Ángeles, ahí en el centro de concentración. No se conoce aún el equipo titular. Mauricio va a reemplazar a Enciso para el partido del viernes ante Estados Unidos, dice este medio. También trae última hora en contratapa. Alentadora perspectiva, digo bien. Trabajo en campo, la selección paraguaya se mueve en Los Ángeles apuntando a definir el equipo que va a arrancar ante Estados Unidos. Este es el calendario de la selección paraguaya. Grupo D, Copa Mundial Norteamérica 2026, primer partido, Estados Unidos versus Paraguay. Viernes 12 a las 22 en el SoFi Stadium, la ciudad de Los Ángeles. Segundo partido.
0: Un estadio carísimo.
1: Carísimo.
0: ¿Cuántos millones de dólares costó este estadio?
1: 5.500 millones de dólares salió este estadio.
0: Para 70.000 espectadores.
1: Para 70.000 espectadores y puede expandirse a 100.000, dice el informe.
0: Tecnología y diseño.
1: Sí, tiene, por ejemplo, una pantalla ovalada.
0: Techo.
1: Sí, su techo
0: translúcido
1: que protege de la lluvia mientras mantiene la sensación de estar al aire libre. Una pantalla pero multidimensional que cuenta 80 millones de píxeles y tecnología de 4K.
0: Bueno, ya está. Bueno, ya está. Ya viernes debutamos, ¿eh?
1: Sí.
0: Así que ya preparado a la parrilla con Ochi, ¿eh?
1: Chupi.
0: Bueno, está Chupi Jay. Qué malo ese. No vas a cambiar más.
1: Antes, durante y después hay que celebrar.
0: Estoy hablando de Ochi.
1: Ochi,
2: antes.
1: Sí, yo lo que quiero saber es una cosa, Ricardo.
0: No podemos hablar de la parrilla nomás y suspender un poquito la Chupi.
1: El viernes feriado. Al otro día quiero preguntarte, ¿qué tal vos estás, Carlos? Me va a decir al otro día cuando vengamos a las 6 de la mañana.
0: Prepárate, J.S.L. A las 10 la partido.
1: A 12.
0: Ya está asado desde el mediodía.
1: Sí, todo.
0: A la tarde asado llegué, de noche asado llegué, Chupi.
1: Viernes.
0: Viernes feriado.
1: A ver, yo año
0: andar. Después, el sábado tenemos que trabajar. Qué desastre tu situación. Señoras y señores, escuchen el sábado el programa Fantasía. Carlito Florentín, tu Ixeite Tatare. Vale, ya voté. 8:14.
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1: Muchas gracias, mi hijo.
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1: 8:31.
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1: Hola Ricardo, yo fui operador en Canal 9, Control Central, y pasé varias veces tus programas en Umatic. No, me pusiste tu nombre. ¿Qué tal, muchacho? Saludo a Maura Ortiz. Te mando una planchita para tu regalo. Itacurubí del Rosario, familia Benítez Palacios. Felicitarle a mi señora, la licenciada Gloria Balbuena, por el Día del Contador. Y muchas felicidades para ustedes. Hoy es Día del Contador, Carlos.
2: Sí, señor.
1: Saludamos a nuestra contadora, entonces.
2: Marta.
1: Doña Marta, sí. Belén.
2: Así es.
1: Esta linda familia que está siempre, trabajando
2: en contacto con los billetes,
1: en contacto con el
2: mundo del
1: impuesto, impuesto cuera, IVA, mía, renta personal, de grasores y gusto, y te ya pagará. ¿Qué se recuerda hoy?
2: Día del Contador, de igual modo, Día Internacional de los Archivos. Además, Día del Primo.
1: ¡Saluda a los primos!
2: Los primos.
1: Había un grupo de las primas.
2: Las primas. Así como Día de la Madrastra. Ahora ve, madrastra.
1: Qué peitérico la día.
2: Y cada 9 de junio se celebra el Día Nacional del Arpa Paraguaya, instaurado en memoria del fallecimiento del célebre compositor e intérprete Félix Pérez Cardoso.
1: Bueno, y también hoy es el Día del Locutor, Operador y Conexos de Radio y Televisión.
2: Así mismo.
1: Saludamos a todos. Así nomás, compañero. Saluda a mi señora, la licenciada Gloria Balbuena. Felicidades, Ricard, por el Día del Locutor y Operador, para todos los integrantes de la radio. Saluda a mi amor Víctor Blanco. Y de paso le hago recordar a la pucha, vaya.
2: Un recuerdo.
1: Este socio es pagana, será. De paso le hago recordar que tiene que pagar la prestación.
2: Qué mal leche,
1: y usted te da calita, será. De año más de pagar, ¿verdad?
2: Todavía le entra.
1: Saludo a mi amor, otro a mi amor, pero hasta ahí nomás. A todos los locutores de mi querido Paraguay, de la 106.1, también a los arpistas, dice el mensaje.

0: La pollasera.
1: Aquí hay algo fallito, ensállame un perro, porque este es su rock and roll.
0: Saludo a los Wiramano, que son ustedes.
2: No, eso no.
0: Acá al menos, mira.
2: Eso está potente.
0: Fuerte me mete a veces. Sí. Saludo, Cureyuca. Estamos, ¿eh? Fantasía, escucho desde que tenía 6 años. Hoy año viene el Ecuador, Ricardo Gustavo Barrios. 109. Muy buen año. Ricardo, Petro se creyó, Carlos, dice, a todo lo malo, él nomás luego. Rembo, si su pausa, a ver, Carlos, ve.
2: Me defiende, dice.
0: Todo es de buena onda nomás.
3: Oreco, algo, ñon 10. Dios mío.
0: Ese es alguien que te defiende y es un tipo.

0: no, pechan de hoy.
1: Está bien, si es una mujer que te envía ese mensaje. Pero Arrio Cotullao, ¿sí?
0: Claro, pero aunque sea, me defiende, ¿eh? Alguien por lo menos.
2: Tengo pareja.
1: ¿Por qué le trozan tanto a Carlitos? Buen día, señores locutores de la 106. Gracias, gracias, gracias. Saludos desde la distancia por el Día del Locutor, desde Estados Unidos. Pero desde Estados Unidos y a Sara. A la... ¿Sabes qué, Ricardo? Cuando estás todo en el Neva, no hay como el cureyó.
0: Ah, cierto.
1: Dice el mensaje.
0: Dice otro.
1: Vea otro. Ya es el nudo del locutor, cuera y sombrero. Ya puso, Jota.
0: Puso, ya ni han hecho trozado.
1: Hace rato que ni han hecho zapateque de Jota.
0: Saludos a Emilio Carrero y también a Norman.
1: Ey,
0: siempre en sintonía.
1: Siempre en sintonía ahí, Norman Smith y el amigo Carrero. Saludos a todos. Pero hay que completar la venta.
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1: 16 grados la temperatura.
0: 8.42.

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48. ...16 grados la temperatura. Bueno, nos vamos, pero no se muevan de la 106.1 porque la propuesta siguiente es con el Rafa Ortega.

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1: Es la hora 8:57 minutos.
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4: Vamos a ver si fuera el cabezón, o sea.
3: Decime.
4: Un mi auto de esa y pa, un mi Audi, sea, o formada fila y nada, pero para lo cargan, güey. Eso ya te digo, güey. Aplaudo, o sea. Está viendo, dijo, tú, yo,

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1: La Erna Riva, Jave, Yamil, Yambay, Nungasa, o Cairo, se dice. Llegó a Mapo, vuelve a mediodía, a veces ya yo recibí más de psicólogo. 15 a 20 problemas por día, ando. Hacia aconseja llega, hacia la tónica, tío, a resolver ese problema. Un abrazo de Cairo.
2: El locutor que

0: señoras, ahí te puse llorando en un carro del año y por supuesto de los besos que te di. La canción de Cristian Nodal. Bateco todo el mundo, bienvenidos. Hello, brother Jay. Bateco J, todo bien después de Fantasía con Ricardo Rodas Vila, aquí estamos. Es hoy. Hoy es el día, J, no. Estamos en la semana del Mundial. Vamos, Paraguay. Pero hoy, ya sabes que la voz de los sin voz. Estamos aquí en la 106.1. Tiene que ser ahora, ¿eh? Hablar ahora o callar para siempre.
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0: ¡Bate, coina! ¡Bate, coina! ¡Bate, coina! ¡Bate, coina! ¡Bate, coina! ¡Bate, coina! ¡Bate, ¿cuándo era el último? El último, 100.000 era el último. Buen día, cabeza matecopio, remolcador, los muchachos, doña Carmen, estamos escuchando, o sea. Un saludo para Jorge Arzamendi, compañero de navegación. Vaya, Jorge.
3: ¡Felicidades!
0: ¿Será que ahí se puede abrir una jota en la nave? Sí, claro, sí, ahí está el capitán, ya estaba escribiendo. Sí, el gran marino, no, no, es así. Con la música, yo soy un gran marino, viejo lobo de Marvio, Arzamendi. A ni género, perro, será. No, pues ni vos estás en un remolcador, vos tenés que remolcar, capé. No vaya a dejar que te remolque ese gallo. Buen día, los muchachos. Baete, cobio. Ahí.
2: A ver, ya está ahí, cuando más se espera, ya se espera ahí mismo, todo ahí va y cosa.
0: Va, eres loco, oye, de socio, para.
2: Pensar, y que ya, ah, mandé, hoy que ha pensado, yo pinte por poco, yo pinte capo ahí, que ya.
0: Ya, pumi, ya, pura.
2: Se llama, nota, se llama, nota, ahí cada uno, hoy que ya, a ver, la pasada, pero yo, un mozo, casado todo el día.
0: No, no, le digo, David, ya en el tránsito despacio, nomás le calla despacio, porque tú, ya yo ayuda, ya yo aguanta pa' guasúa, no, tráfico, ya, ya.
4: Se cuela y mi profesor de acuerdo, oye, capacita guaúa, hijo, nada, sindicalo ya, pues, que ya.
0: Después la clase.
4: La clase, la mitad, cuatro años, tres veces, subíamos hoy la.
0: Gracias.
4: Escuela, deja la madre, oye, capacita y burro, es agua, oye, capacita ni
0: no, ahora ya de todo, y así que café, y amén, mira,
5: se espera, y que son mis políticos, pues, como ayuda guaúa, pues, aprendo yo, está ahí, pues,
0: y vos, Chivina.
5: Hasta la política, en el estamos ya rapeamos allá. Me está de votar. Pues amigo, y no,
0: ¿verdad? Sí, sí, es parte de la cultura, parece Jota. Jota, feliz día, dice de. Bueno, bueno, bueno. Hoy es tu día, Jota, mi cuate. Muchas, pero muchas felicidades. Le mandamos un abrazo grande al querido JR y todo el equipo acá de la 106.1, emisora Paraguay, porque hoy es el día del locutor y del operador. Sí, señor, hoy es mi día también, hoy es el operador, Jota.
6: Debo tener locutor improvisado, no de estudia.
0: Hoy es el día de los locutores con licencia, así que acá tenemos tres nomás ya. Eligio Peña Carrera ya no está con nosotros, pero Ovaldo Amílcar tiene licencia, él es locutor en serio. Ricardo Rodas Vil también es locutor en serio. Carlito Florentín, locutor en serio. El resto, Chimbo me meteñan de esa. Che, tallerita, Ronnie Ramírez, por ejemplo, asadistero. David, imagina tu fusquero. Ay, fúscala y palo. Es la bicha Aguilera. ¿Quién ve lo que es locutor? A ver un poco. Nuestro amigo Fidel Martínez, que trabaja en la voz de la policía. Esa radio, pebeja de la oiga. Día, día.
7: Cabezón Ortega. A ver, cuando dice como allá, se espera ir. Chaco, yo soy Ñembaré, hijo.
0: Chaco, mi cuate, Yuña va por radio Ñembaré, Chaco.
8: Papi, cabeza de bolsa, es que por fin llegó hoy martes a la puta.
0: Vamos, José.
8: Solamente.

0: te quiero decir de ese Moja 7, se cuela y luego el tema del por todos lados.
1: Vaya, José.
0: ¿Cómo está? ¿Quién va a ser Olveira, Gilba o Gastito? O sea, la puta. Y los mambores, es que no hay que ser fanáticos, pero Olveira tiene que ser a todas costas y me emputa. Y la Olveira, es decir, no es arquero. Va en barrio lo escota, así es que Olveira no es. Que se vaya a la mierda todo lo que están votando cangüeyes. O sea, que quieren Olveira. ¿Qué tiene que ver con un tipo que le entró 10 goles en un mes, cabeza?
1: Un abrazo, José. Pero ese pues se trata del fútbol también, chamí. Oye, de Cerro Olimpia, pues, el gatito de Cerro y Olivera Olimpia. Eso no me hago capé. Tranquilo, relajate, se cayó.
2: Buen día, buen día, buen día. Cabeza, mate, coisa.
1: ¡Aló!
2: Fuera de cabeza, de político, fuera de esa. Vamos a la votación, sea mi Facebook, no hay que ver, iglesia. Pobre, bro, de Coti, grupo de WhatsApp, güey, la político, gente, güey. A ver, ¿cuál es? Ahora elimina para ti, güey. Ahora no es en bike, güey. Ahora es borrar. Por el contacto de ellos, ahora bloquea para ellos. Casa político, pues.
1: De un mío perdido, ya vos, pegado, ganamos, les ha pegado, ya vos.
3: Buen día, Rafa.
1: Hola, Emilce.
3: Estoy dejando miel antigüita, por favor.
1: Claro que sí.
3: Día de norte.
1: Sí, Emilce.
3: Por favor.
1: A la antigüita.
3: Y el borracho.
1: Dale, dale. Hay una bandita paraguaya que también hizo a la antigüita. Este es. Esa, es la original. Linda letra, linda letra. Para nosotros los lecas.

0: predicando en su iglesia de Miami. Ahí su yerno Camilo, se llama Cobre, el grupo Signo. Sí, señor, Alaska se llama esta canción. Muy bien. Es el día de los norteños, señores. Con el grupo Firme, yo dije Signo, no. Camilo con el grupo Firme. 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Sí, señor. Bueno, Juancito Malaporte, ¿cómo te va?
1: Va a casa, se espera, ya ve. Llega niña más, ya ve, cuñada. Oye, nada, tenemos que
0: ir a la nuca. Va, enemigo.
1: Para
0: ya recorrer, para hacer la vaya, pues. 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
2: Ya no sé qué hacer.
0: De asco, eh.
2: Ya no aguanto más.
0: Vale, le digo cure pie de español, llega yo. Vale, calú. Vale, loco.
3: Se pinta Valentín, se yo sé que.
0: Dale, mi cuate, un abrazo. Viste que se habla de trabajo. El fútbol de ahí, el trabajo, trabajo, fútbol, van. Día, día.
4: Papel,
0: loco.
4: Va, tío, cabeza.
0: Wilson.
4: Ya ando una música, ya.
0: ¿Qué querés escuchar?
4: Una música.
0: Ya ando. Ya ando. ¿Querés en vivo o querés amplag? Amplag, güey. Día, día, día. Gabriel.
5: Caray, oye, plaguea, profesor docente de contra B. Para ti, profesor, picarme.
0: ¿Qué? Pero tiene que. Esa broma, coña, es bojilla, ¿verdad? ¿Qué tiene eso, señora? Buen día, buen día, buen día.
6: A ver, ¿sabes? Pues, mal aporte.
0: Rodrigo, papel, loco.
6: Desde mayor, ¿qué sea?
0: ¿Y Rodrigo,
6: ya? Espera, yo te hice como yo trabajo. Ya tengo yeseros a pintor. Con ganado doble, con ganado de Chevy. A ver, culando de coña, la plata, use hoy, la cerveza.
0: Y mi jefe.
6: ¿Qué dije, Inés?
0: Jefe, pues ya.
6: Cupé yo por algo, a tu. Ayer,

0: Nieta pescaña y vos que continúas y te imas, güey. ¿Cómo va a estar? Te vas dando con llaves a un CT, hija.
1: Neta, güey.
0: Espera, hijo, sí.
1: Un abrazo. Y el cojan a tu 8 euros, mamá, y se abre cerveza, hijo. Allá en España, 8 euros, para decir, que alguien me confirme. 8 euros, coña. Vos puedo tomar una caja de ñoño a casa. Estoy hablando de ese 350, hijo. Amor, pesado, Alesia, de tal.
2: No voy cabezaña, tú, mujeres bravas de los rehenes, mujeres bravas.
1: Dale, mi cuate, mujeres bravas.
3: Vuelta a canguan, guan, guan. Te apetivo, llegué, jada, motoquero, hermano, motoquero,
1: pica. Sí, llegué, madani, llegas, amigo. ¿Qué me tiene que ver su señora ya otra vez, amigo? Dígalo, muchachos, bate cobio.
4: Buen día, cabeza, bate coya. Espera, y sabe, en la ambigua, su Julio, en fin, soy ya. Asesoró, o sea, a ver, añame, soy ya, oño, pamba, ve. Paso entero, o sea, socorro, oye, o sea, cuallando jugando en la mundial, y para la mitad, o sea, pues es un asado y para hacer ande, baño, me suca, yo a pisa, y me hace daño en el mundo, y todo con ambigua, suce.
1: Tranquilo, una vejez, pero, ¿cómo es que le dicen? Diferenciado, no me acuerdo hacer. Sí, entrenamiento diferenciado, ahí se va. Luego de Catúa, ni hemos ingente, pues. Esa onda, de verdad, Jota.
5: Feliz día, pesón.
1: A pelo, go, bate, cobio. Adelante. Adelante.
5: Sí, claro, Roberto, saludos a Divino Descanso Sudeste, siempre.
1: Coca Uasa, Espera que te escucho y no te escucho. Estados Unidos, digo, Coca Uina. Váyanse.
5: Ahí, Ricardo, ya le hizo felicitaciones también.
1: Dale, mi guate, tascare con ese. Este menos el. ¿Viste que en Rusia se lanzó el robot paraguayo? Hay un humanoide paraguayo ya, Jota, ¿viste? En Rusia, buscaron más. Se lanzó, sí, ahí se hizo la presentación. Entró en el escenario, dos vueltas a Yaguaya, a la robó, o sea. El humanoide ruso, o sea, ese era paraguayo, o sea. Tu shiki va a esa miñan de socio, o sea. Tatar y la robó paraguayo.
6: Mira, mira, mira. Esa mate copio.
1: Ape, loco.
6: Mi guasa, se cuela, Iromi. Voy a ayudar a mi político, cuela esa. O vete y dice. El uno ya haya, el ya haya botaje. El uno de células, No, la ya afiliaba, o sea. A ver, otra vez, ya haya votado 10, ya haya votado 50, aleco 100. La niña afiliada, ese gato, el papá, ¿cómo te votas así? Pues aquí, puta gente esa.
1: Fuerza, venga, mi cuate, fuerza. Denle ya los incisos, llámale, se llama de Rosa, ¿cómo se llama el robot paraguayo en Rusia? Se hizo la presentación Idol, lo dije, gracias. 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Humanoides paraguayos rusos, amigo. Dos pasos en la escenario. Jo, a mí ya tu cheiteca, ahora está. 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

0: Es la canción, el himno de nuestro querido Alfaro, ¿no? El técnico de la selección. Claro que sí, el jefe de jefe le cae. Bueno, lo ponemos a judicar nomás este tema. Este para Alfaro. 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Sí, Pedrito, sí, sí.
1: Proceándose la reina del sur, dale, del río Cabeza y Llavio.
0: Dale, saludos, Pedrito. Igual será, amén. Gracias, gracias, gracias. Che, hoy es el día del arpa paraguayo, el día del locutor con licencia, el día del operador. Ahí yo entro. Gracias, muchachos, por el tema operador. Yo voy a tener un pago, ahí lo pago yo. Buen día, buen día, buen día.
1: Buen día, Cabeza. Matico, yo voy a el aporte. Ay, mira, de ese cuera. Y se añade socios, y añade capelú, o sea, a ver.
0: Adelante, Gustavo.
1: Policía nacional, o sea, a ver, y camioneta pescuera. O sea, esta vez ya, de tráfico, ah, es mejor recorrer a su pijama, a ver, y pibú, esa.
0: No, venga, todo.
1: Bajamos, a esa santo correo, y dice, oye, coya, potín, cola la gran puta, o sea. Ella no en qué velando ya por ahí, estamos, vamos a, no, de camión, colectivo, tráfico, o sea, y mi idea, vamos a oye, pase ahí, pues, se pe, ahí su hijo, eso.
0: Oye, no.
1: Putas.
0: Dale, Gustavo, tranquilo, Gustavo, eso se llama patrullaje, ¿verdad, Jota? Patrullaje, güey. En algunas calles realmente nomás deberían acelerar un poco más. Buen día, buen día, buen día.
1: La cabeza, mala porteña. Sí, cabeza, ya llevo ese tipo y...
0: Adelante, adelante.
1: Está todo amarillo. Ahora está ahí manejando, ya no, mira, está todo amarillo.
0: Cayó, pero la cuesta está mal y está obligada a hacerme socio. Día, un día, un día.
2: Buen día, cabezón, Ortega.
0: Gaona.
2: ¿Cómo va a ser, marito querido?
0: Y por ahí, Gaona, adelante. Adelante, adelante, adelante, adelante, adelante.
2: Supera de Ricardo Roa,
0: y cumpleaños, veo.
2: Cabeza.
0: Va, sí, cumpleaños.
2: A las 6 de la mañana, ya va a hacer un mensaje,
0: ¿no? Va, gente.
2: Estoy piro ya, estoy piro.

0: de Piloyo.
1: Felicidades, Gafa.
0: Gracias, amigo. Gracias, gracias.
1: Sí, esa es medio. O sea, por más que estallamos, pereja, güey. O pereja, o sí, y me medio, pereja.
0: Muy bien.
1: Más que estallamos, no, ya, abuela, esa, güey.
0: Muy pereja.
1: Todos los días, no, y todos los días. Sí, será ahí, oye, será ahí, hoy nunca ando, güey, casi, ni. No hace ni más ese.
0: Diga una, y Andrés, cobran el número de reclamo. Vamos a ver si podemos reclamar desde acá también. Ese te tiene que dar, número de reclamo.
1: Además, si es mío, ni hay diferencia, usted la consumo.
0: A la puta, igual, pues, ¿no?
1: Ah, no, hija, eso acá. Pesa. ¿Qué te dice? Yo usted la consumo, operé. ¿Qué te todos los días, güey? No, acá, no tengo cotarse de día 12 mil, güey.
0: Ah, pues, estamos ahí, veré, Gaona. Dice, bueno, acá voy a leer tu mensaje. Gaona de Mariano Roque Alonso, ¿dónde es Saika? Tú dices, operé la medidor, ¿sabes? Y por lo visto es un medidor hacia su casa, ¿verdad? Sí, hacia la calle de Europa. Bueno, 8300606, bate cobio. Carlito Medina se cayó tanto tiempo, Carlito.
2: Rafael Ortega,
0: vale.
2: Rafa, se escuela y se loco. Viene en la escuela, hoy con algo Río Cota de Serán.
0: Con
2: algo Tánico, bebé esa carita de amor, Santa Ana, mía, será.
0: Va, eres brillante socio, escuela.
2: Puta, genio y la voto, o sea. Cada genio y la voto, o sea.
0: Está votando.
2: Cada con tu hijo, se tengo 10, 12 personas mínimo. De después que por acá, de después pico a políticos, no me sé, escuela. ¿Cuándo pagáis? ¿Lundo pagáis? ¿Ando con la hora y bebé? Con asa, ya un dispaitea, gente, asa, ya puto bajo. Aunque salgo para, güey, y comiendo, tranquilo, o sea.
0: Carlito, una.
2: Desastre, gente,
0: no, se amigo, por la ley, pues se amigo, para eso está la ley, ese famoso tarifa social, ese gallo. Y justo a un sueño de cómo pagar esa tarifa social. Creo que agua de 10 y luz 15, algo así.
3: No te como mala porte, ya. Yo soy el padre de todos. Del grupo exterminador.
0: El padre de todos. El papá de los pollitos, pero no es ese, Jota. Puede ser una que sea ese.
4: No, pica, no, mate, como, mala porte.
0: Ah, pelo,
4: mira, ese hace compañero de trabajo, ese a Enrique Espino, le dice.
0: Vale, loco.
4: Te va a subir en video de cosas.
0: Sí.
4: No,
0: pero eso es un guaje más mundial, tranquilo.

0: Esta es la canción que pedía, Nico, mucho gusto. Hay muchos norteños escuchando. Temporada de mate, señores. Estamos en invierno. Sí, el otoño se disfruta también. Se disfrutamos. Ahora el invierno, ¿no? Elegí las hierbas compuestas como manzanilla anís. Siempre vive y cuña guapa también. Disfrutar de esta temporada. Invierno, ya es invierno. Tengo que borrar acá. Verá, voy a borrar este. Otoño, ¿cómo se borra? Ahí está. Hay que disfrutar, claro. 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
1: La doy cabeza, matezco, la puerta.
0: Ese gallo.
1: Cabeza seco y de
0: Villa. Adelante.
1: Legalmente,
0: adelante.
1: Seco y de
0: Villa. Adelante, adelante.
1: Dejó la de Hammer, Beina, saluda a este, y se andin de Ipiro, y se. Papá, ya tuve Juven de mis Duigi, y esa que iba a tu andema, tú la haces saludas. Se espera ir donde
0: es. Ya, pero ando la semana, venga, venga, venga, otra vez, no, y vos estás a huellir de. Día, día.
2: A mí, loco.
0: Hola, por
2: ti. Y dice, si no, cabeza, doña Candida, está con Segana, ni envíe, con otra y miente, sea.
0: Día.
2: Mira, anda avisando ahí de gusto, y sea.
0: Vaya gente, te iba.
2: No sé, a ver, coca pilla, está, veo.
0: Pues
2: con 4 votos
0: más. Ya, que va, pasa. La yo me subí su hija, pero Toyota, yo le cayó Toyota y.
3: Papi, cabeza más de cobio.
0: Y lo. De lujo.
3: Se anda de cuidado, se puede decir, a ver. Felicitas a esa hermana.
0: Adelante.
3: Esa hermana Margarita Gallosa, te ahí cumpleaños.
0: ¡Felicidades!
3: Muchas felicidades, ¿cómo vas a hacer? Pues pudiera ser de ti y el tiro y tío,
0: dale, Ramoncito, será Ramón, hermana, y cumpleaños, será. Muchas felicidades, felicidades, que pase bien, en serio. Tía, tía, tía.
4: Hola, buen día, cabeza.
0: Hola, Vicky.
4: Maisha, pa.
0: Y pon a Vicky.
4: Yo ya llamo Dulce Mamón.
0: Hola, pues,
4: Dulce ahí, Pirayú.
0: Ay, sí.
4: Compañía Costa.
0: Bueno.
4: Vicky Méndez, le saluda.
0: Vicky Méndez.
4: Bendiciones, viene, hermana.
0: Vicky Méndez, para venir a ver, pues, allá en el Genoa, para Guayaba. Guayaba nunca nos pone de Jota. Indeta, no sé, mamón, ¿cómo se hace, Jota? Hablando de eso. Va en Bopupón ahí, ¿verdad, mamones? Y acá, ¿no? 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
1: Eso a mí, chacua, barrio de WhatsApp. Acuérdate a un muñá, motoquero, bicicletero, un muñá en baite, cuánto asaco, ya sabes, un barro en César.
0: Oh, cancha, ¿qué?
1: Tenía un bocapú por Colorado Liberado, un cañín baite, que dice. O si no, de madrugada, el chepi cuerao corre, esa, un cañín baite, que dice, que plaga mi
0: ya guasa. Ya, guayco por ahí, en de vico, ah, ya ve. No, pero ¿qué está malo? Uy, tranquilo, motoquero, cuerao, ¿qué está malo? Uy, ya no hay más.
2: Es moya, tú ya te jota, o sea, los míos de en vivo, han plaxi, guante.
0: ¿Qué está, Wilson?
2: En deutante, mami. Una. Total, ya huiro para moya.
0: Un abrazo, Wilson, mi cate. ¿Apey?
3: Vaya cayó. ¿Apey, loco? Vaya cabeza, petipo.
0: Vaya cayó.
3: Vaya motoquero.
0: Sí, no, vaya, sea, sí, sabio.
4: Vaya cabeza, me la boté.
0: ¿Apey, loco?
4: Se cuera y ve ese sombrero y dice acá que un dólar, HBPN y la H de boxer.
0: A la puta.
4: A ver, está pota y tema boxer.
0: Y yo gana, Tónico, le cagando y brusemos ahí. Taller 4-6, madre, pero vaya bella poina, pero hoy. Buen día, los muchachos. Hay que hablar ahora, vamos.
5: Buen día, cabeza, Mateco.
0: ¿Serio?
5: Oye, plaga, que Juliocito, contra vez.
0: Va, ¿en serio?
5: Nambi Guazú, que me da en paisa con Nambi Guazú, bajo.
0: ¡Eh!
5: Oye, plaga, wey.
0: Los perros, espérame, vete.
6: Venga, ey. 2034.
0: Oye, vale, entonces.
6: 2034.
0: No, acá, ¿dónde va? Acá, ¿dónde va?
7: Buen día, cabeza.
0: Buen día, Manu. Buen día.
7: Mateco, va de la porte.
0: Y poná, Manu, adelante.
7: Y Catuña en 2000.
0: Decime.
7: 934.
0: Ah, ese con el miércoles, ese con el miércoles.
7: Cabeza, co- cabeza.
0: A ver, loco.
7: Cuera, esa vez, Rone, esa, le dan de cure, Isa.
0: Cure, Ramírez.
7: Oye, está en las envías, coye, ni gusto de ver el problema, le dan de ticket, tiene niña copiada, además.
0: Ok, ya envía, coye.
7: Cosas, esa, so, coro, duro, Isa.
0: Ok, ya. Oye, no estoy. Oye, no estoy. Ve a Saito, a ver, la hora ya, hace antes, tal. Oye, está, oye, vos vete. Ay, mire, es sábado dominazo. 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
3: Seguimos con la programación y abrimos la línea. ¿Quién anda por ahí?
4: ¿Qué tal? Gloria soy.
3: Gloria, ¿y dónde vivís?
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0: 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No es un martes cualquiera, porque la voz,
2: la voz de los sin voz. Micrófono abierto.
3: Día cabeza de mateco.
0: Papá y loco.
3: Se cuera, a veces compañero de trabajo y Víctor Basay.
0: Madre loco.
3: O sea, la tele, un día, una noche por la casa. O sea, no llevo a fiesta
0: hoy. Mira, pa, la gente que viene hoy, todo no ya poseía hoy.
4: Buen día, día acá, son testigos de puto en el programa. Y no se baja, peo, ñe, mi se abre, oca, uale. No se abre, ahí no es 34 nunca, va, o sea. Qué malo, o sea.
0: A Malicia ya añade robó paraguayo, Rusia de doña presentada, güey. Ha ido la Malicia, vea. Ese algo pasó para mí que del taller de máquina Rafita. No le apretó bien los tornillos de su rodilla o su tobillo.

0: Deixa eu rolar aí, tá indo aí, idols. Bom dia, bom dia, bom dia.
1: Raupei cabeça.
0: Olá, André.
1: Helicóptero. Checuera y atorado.
0: Adelante, André.
1: Aunque estás en el IPTN, tipo, pero como propaganda TikTok, pe, camiseta de la selección paraguaya. El mismo, la original, hey. El mismo, igualito, hey. Le iba a topar. Ajá, sea ella, ja. Do you can say, hey, ja, no va a poi pecha ahora, acá se anda delivery, ja, el botán de más de yoguachu, ja, ma, ya lo que sea yoguata la. Da igual, ni más me iré, página. Qué pucha, tombo, tila y changarro.
0: Un abrazo y cacharro. Bien ahí, Andrea, bien ahí. Obvio, botón y ahí no dejó de ser, Andrea. Tranquila, tranquila.
2: Buen día, cabezón, la porte.
0: Hola, Miguelito.
2: Hay un lomito que es playa y te gila, arquero, arquero, y en la. Y aquí todo. La selección, vendo fallé. Te digo a la selección, vos salvaje. José Rubén de la. Un dicho de la. Y de San Sacreo, tu hija. Incapaz, y que ella. Ay, Dios mío, limpita la Olveira, Olveira. Y. Me hago. Al paro ya, como muy de magaste. Dos allá positivos, de allá.
0: Un abrazo, Miguelito. Va, me la iña aliento, ¿sabes? Alfaro, mojito más gatito, ya potío, que ese me da aliento, que es lo que es. Día, un día, un día.
3: Vaya,
0: Ocar.
3: Vaya, ese cuerda de cabeza, o sea, a cisterna, camión, cisterna, boliviano, pues ahí, o sea. Vaga, daña las cobras, esa.
0: Y un panelado de Villa Lisa.
3: Entre 200, digo, yo, pues, que esa, ande, mío, o sea. Pues, ¿qué es? O sea, acceso, sube, o sea, 10 horas de ella, pues. 7 kilómetros,
0: y se, pues,
3: ¿qué es?
0: Ah, boliviano, ya. No, no, es así, se viene, ya te vende, bienvenido, hermano extranjero. Vean, es por ahí, se. Dios, Dios, Dios. Hola, puta, cabrón, no te haces fuerza, se cayó, jata, otro vez, jata, otro vez.
4: Cabeza, apetivo, pero hay que plagar, pero sale igual,
0: para eso
4: vecino. Con profesor, toya, jumba, después, prego, o sea. Sí. Era pisa, negro, o sea.
0: Un abrazo, yo, buen día, buen día, buen día.
5: Matico, cabeza, ¿cómo andamos?
0: Arthur.
5: Cuera de estos políticos de mierda, o sea. Qué puta, como en todo lado vos ves la cara de estos pelotudos por los postes, ya. Y ni los que ganaron ni os tienen la decencia de retirar su porquería de cartelería, ya. Impresionante, ya. Y las ratas que están detrás de ellos también.
0: Fuerza, Arthur, mi cuate, te envío un abrazo. Ese dice que la municipalidad tiene que sacar y después cobrarle a ellos la multa. Porque si no, nadie va a sacar, acuérdate de mí.
6: A ver, cabeza, mateco.
0: Vaya, cayú.
6: De cabeza, secuela, dice, a ver, Santiago Roja ahí.
0: Madre mía.
6: La pasada, ahora, consulta, llevo 67 años, ¿no? Hoy con se ve 90 años,
0: A la puta.
6: Ahora, doctor, dice, hoy con está 68, dije. Ahí cerrado. Y cerrado, se ha dado 90 años, a putita, ahí. Secuela, dice, cabeza, o sea. Hoy con se ve 100 años y veo malado, toco ya y más sube.
0: Dale, Miguelito, un abrazo. Eres sueñado de su deporte en Forte Café.
7: Adiós. Adiós.
0: Adelante, Ignacio.
7: Línea 59, más hombre,
0: Línea 59.
7: Pesado de ya. Sin que le a domingo.
0: Mira, fin de semana, línea 50. Luque dice. Maramburé, Luque de Pori Micro, 55.
8: Ah, pues dice cayó, más de cuello.
0: Vaya gallo.
8: Buena Iroa, vende ubica, esa sea, bobo, que apumina ahora la música, la hora del compañero cumpleaños, el gran marino de los audaces, o sea.
9: ¡Felicitantes!
0: Ah, cuál remolcador, doña Carmen, ya vamos a tocarle ese, sí o sí. Oye, Pirú, se cayó, oye, Pirú. Vea, Maru, música, ahí, yo soy el gran marino.
10: Buen día, 106, buen día, Rafa.
0: Hola, Olga.
10: De Rafa Secuera, y hermana.
0: Madre, Olga.
10: 8 días me oñé de primígena. No sé si ve yo cabe porque ñande cuando supera y le inventa la homo cuernos a hueso peje.
0: Anina, Olga.
10: Pero andas ahí, oí cualquier cuerno la y hoy mena homo hija supeje.
0: Anina.
10: La cuña y el y cuerno superamos a ahí, pero la cero vaya homo cuerno se tiene tipo.
0: Anina.
10: Puto. Secuera, y su Rafa. Oye, jame, está yo oñé complicado de puto. Niña. El colmo, ma.
0: Hola.
10: Eso, saludo.
0: Dale, dale, hola, está bien, así está el mundo. 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

0: venimos a toda velocidad ingresando, sí señor, al territorio Perú. 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
1: A ver, cabeza, un secuera elegante, Julián. Sí, sí, ya. José, es maíz aceite la selección, guapo una vez, ¿verdad?
0: No, es en Boris, últimamente está tocando ya. ¿Ha ponado últimamente?
2: Buen día, cabeza. Buen día, JR.
0: Fabio, ¿cómo te va?
2: Si no se cuera, ahí, cabeza.
0: Adelante, Fabio.
2: Yo creo que cada día que Dios nos da la oportunidad.
0: Respiramos,
2: de
0: nomás.
2: Volver a despertar, estar cierto. Sano y respirar. Es una nueva oportunidad de vivir. O sea. Y mientras tengamos salud,
0: fallo,
2: tengamos trabajo.
0: Amén.
2: La pequeña boludez que pasan en el mundo no nos puede afectar.
0: Historia.
2: Ese nomás es mi mensaje para los muchachos.
0: Cierto, será.
2: Oíste la cosa de Monguraya, pero hay que llevarlo todo con tranquilidad y con calma nomás.
0: Bien, Fabio, o sea, bien, Fabio. Después nos morimos y a la vida le chupamos un huevo. ¿Sí? O que la vida se va a preocupar porque vos y yo no morimos, ¿cierto, Fabio?
2: Yo quisiera escuchar alguna linda cachasquita, será.
0: Después de la pausa.
2: Grupo Escape.
0: Escape.
2: Me gusta mucho el grupo Escape. Hoy acuérdate mi viñeta de Madre Coja, cuando presenta y pa.
0: De Tauro.
2: Por ahí sí tenés, ese la vamos a volver a escuchar.
0: Sí.
2: Ese es mi pedido, cabeza.
0: Dale, Fabio.
2: Excelente, hermoso martes para todos nosotros, los paraguayos, la gente que está afuera.
0: Sí.
2: Éxito, bendiciones. Mientras tengamos salud, tengamos trabajo. Eso nomás lo que importa será.
0: Encima.
2: Muchas gracias, éxito.
0: Amén, Fabio. O sea, Fabio es por lo visto realista, porque pone. Encima de mis parientes. Fabio Ortega, ve positivo. Grupo sanguíneo, lo que ya. ¡Esa! Cierto, Fabio, tenés razón, o sea. A la vida le chupamos un huevo nosotros.

0: para Fabio. Ve positivo. Bien ahí, Fabio. Bien, bien. Y no es ya, Fabio, un humano ahí que nos tiró. Sí, señores. Una muy buena onda. Sí, arriba, motivándonos. No es ya, pero ¿cómo le motiva a la gente? 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
0: Esa es la voz de Julio Russo, del apellido. Nosotros estuvimos en la casa en Monterrey y es nuestro amigo Julio. Él comenzó con una guitarra tocando en los colectivos, no como muchos otros artistas. Julio Russo, che, déjame. Ahorita nos tomamos una y hablaba todo así por su frenillo, hablaba así. Hola, cabezón. Buen día, buen día, buen día, buen día.
2: Buen día, hermanito. Mate cobio, mala por de nada. Marte.
0: Sí, señor.
2: Y bueno, amigo, aunque vos no quieras aceptar, aunque no te guste, feliz día del locutor. Y que a todo de nada, el locutor de carrera ni nada, pero. Y que a todo de corazón. Ella era como pues, idóneo, llega a de una vea.
0: Idóneo. Ah, tú, carando a ti.
2: Y en tu honor, la endumina. El jefe de jefe. Jefe hace más de 30 años en todo lo que es radiofonía. Y ya ves eso, yo. Feliz día.
0: Un abrazo, mi cuate, feliz día. No, ahora va a ser mi día el operador. Ahora voy a tocar Cancha Capirú. Claro que sí, café, vamos a tocar. No, pero ese para los oyentes más bien. Si los oyentes son los jefes acá. El asiento 6. 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

0: fue un placer tocar para ustedes. Mañana vuelvo, mañana estamos en exteriores. Estamos en sí, con la gente de Panal Seguros. Mañana ando recorriendo mucho. Lo que viste, la remera que me pongo, tiene que ser, joder, me pide, lleva tu remera con cuello y tal. 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Y señores,
1: tío cabeza, piru, ¿eh? Venga, tú te comí el conejo y no te pagué a las niñas de Santa Elena.
0: Te comí el conejo, ese era, espera que me confundí ya. Ese es Petrona, tenía, ese Petrona. Sí, me faltó ese. Ese Iván Trawins, o sea, prepárate ya. 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

poco, señores, otra vez el amor. Linda canción de la mano de JR DJ. 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Vamos a cantar así después del triunfo de Paraguay. Sí, señor. Llenar el tanque, nos toca jugar juntos. 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

bien ahí, primo Sebastián Herrero, primo había sido. Sí, Fabio, saludos a Dani, Fabio. Dupla, piloto copiloto, están a full ahí escuchando. 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

0: a cenar otro día.
1: Miércoles.
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1: Es la hora 12, 5 minutos.
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0: ¿Cómo le va, Víctor Agüero?
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0: Habilitado nuestro WhatsApp 098-306-106 como todos los días, hermanito querido. 106. Audios raros. Saludos para todos los amigos que están conectados ya a partir de ahora, ¿eh?
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0: Isaac, como siempre, primer oyente mandar su mensaje, ya está conectado con nosotros.
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0: A ver qué dice Isaac, habilitado ya el WhatsApp, ¿eh?
2: Locos en la 106, Santa
3: Mara. Bicho de Pueblo, Yari, loco, fuerza siempre, loco.
0: Gracias. 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
0: Sí, señor.
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0: 106. Global DJ San Francisco. Buena selección, maestro. Atención, porque tienen que tirar sus mensajes acá y nosotros vamos a complacer. Hoy martes estamos con todos, papá. 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
3: Davicho.
4: Peter.
3: Si está haciendo 6.
0: Ya, Harry. Señores, hasta las 14, acá estamos Víctor Agüero y Davicho Aguilera. Haciendo lo que te gusta, obviamente, pasando lo que querés escuchar. Y vos también podés pedir al 0983 106

0: Genaro.
1: Se preguntará, vamos, abuelo, si ya llegó, vaya, fue la pasada, en el día de la votación, ya te llevó su registro en vez de su cédula. Qué loco. Puso pamba la mesa, la fila, tu trancó todo, quilombo.
0: A mí, Xenesa. ¿Le habla? Yo no sabía, eso se llama algo. No llevaste la cédula, se
2: hola, papacho, te ha dicho. Felicidades, papacho, tiene el locutor y el operador. Fuerza, fuerza.
3: Pero esa que habla y que
4: siente. Davicho, agüero, ¿qué tal, muchachos? Asallé, asallé, asallé. Estirado antes de clima, un bori-bori, maestro. Algo mandioca. A full.
0: Gracias, Dieguito. Atención, Idalia.
5: Ya llegó la siesta. Bate Escobio, Bicho Aguilera, Víctor Agüero, mamá, Roquito, Indé, amigo.
0: Ahí está,
5: te saludo como siempre, saca, si se aveña y dale aña, cáncete. Se ya, oma, hemos ido y andé en mi sola paraguaya, ando a la siesta. Dice, un abrazo, hermano, Quindú, te escucha.
0: Ahí está, saludo a la gente de Quindú, la tía Idalia, también como siempre. Fanática. Ha dicho Víctor, puede ser Doña María, por favor, gracias, dice, bueno, está bien. Oye, ha dicho, feliz día del locutor, hoy es el día del locutor y el operador de radio, papá, feliz día. ¿Eh? Para todos los que están celebrando el día, y acá estamos en la 106, papá.

Qué lindo tema, papá. Tema que usamos en el show también, esa. 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

0: Vaya, Carlota. Yo le escribí al que me pasaste, ya no responde nadie. Pues hay que llamar. Ah, ok. Vaya, Carlota. Hola.
1: Mala bicho, mala tema, Calito, voy a la cabeza, acá es la mujer de Sevilla, y lo anduvo, ya por reparto, va de Paraguay, y por de un bajo, y no sea. Espectacular, anda por la Amazon, o sea, 10 de 10. Saludos a la Ferrada ahí, a los muchachos ahí, tus compañeros y demás. Saludos, amigo.
0: Gracias, papá.
1: Éxito siempre.

0: 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Hoy está inspirado Agüero Xerá. ¡Hola! Pablo Sanabria.
1: Ha dicho Agüero Mortal la programación. Será feliz día del locutor y el operador. Quería que le mande un saludo especial acá a mi socio Ulises. Usta, el micrófono ahí.

0: Hoy es martes de junio. ¿Qué tal, Davicho Aguilera? El locutor number one de las siestas, la locura de las siestas, en medio día a Sayepuita y el gran DJ será como siempre, Víctor Agüero, DJ.
1: Saludos para los muchachos del taller gordo, están escuchando, todos los días están escuchando, dice, pasa la música Crazy Frog, dice. Bueno, otro más.
2: Pay David Chu, mate con Víctor. Feliz día, David Chu, para Víctor. Se pega Caruta, cuídale allá, Pugui. Caruta, va.

0: Saludos para la gente de Villa Ayes, también están escuchando. Un abrazo grande. Me mandaron acá ensalada de poroto, papá. Por una milanesa. Ajá.
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0: Hola.
2: Hopi, si está 106. Saludos al mejor DJ del Paraguay. Llamo Víctor Agüero, Davicho. Davicho, es cierto que ayer te demoraron los policías. Los topas y que igual de bolsillo, ¿ves? ¿Cierto, bro?
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4: Hola, mis grandes amigos locutores, DJ, operador de radio. Muchas felicidades, Davicho, Ailera, Víctor Agüero, por el día de locutor operador de radio.
0: Gracias, Rolly.
4: Y quiero enviar el saludo a mi ex compañero de colegio, Juan Pedro Escalada, promo 99. Soy Rolly Mora, DJ, bendiciones, que pasen bien.
0: Gracias, Rolly.
5: Es la cuña, ambas calles en el mundo. Cuidado, no llega más.
6: Se gusta, pa' este una se gusta, y va a opinar, ven, gente. ¿Eh? Otro cuentazo de Santiago Peña, será el presidente, el gran presidente de la República. Un puente de ayer, más. Pasó del día sábado 20 al lunes 22 el feriado en este mes, papá.
0: ¿Algo?
7: Por otro, papá.
5: Mira, dicho, abuelo, no se acuerda, va a vestirse. Ya lo loco toca, ¿eh? Está, pues, palomita, boludo.
0: Papá. Acá me dieron foto de un asado, o sea, qué loco, o sea. Parecido a los asados que suele hacer Víctor Agüero y nos envía fotos. Hasta ahí lo que podemos, hasta ahí llegamos, hasta su quincho. A excepción de su cumpleaños, ¿eh?
8: No son capaz de poner un 50 y comer un rico asado, carajo. Veo la sombrero, bebe la, ya te la vende plata, ve miserable. Sí.

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2: Están con todos. Simon Arévalo. A ver, Simon, va a ver lo dijo a Simon.
3: Lo ha dicho el domingo la caminera la cajó a Víctor Agüero. Y ya que salió el alcoté positivo, le dijo el tipo Ña Transana, a ver, le dijo. Pásame un pena, un disco, le dijo a Víctor Agüero, y le pasó el disco ese de paella.
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4: Tranquilo, tú estás de más que voy, o sea, ya a nivel de medio.
5: Hace calor. Hola, mis amores, felicidad por el locutor, Dicho Aguilera y Víctor Agüero. Feliz día, que pasen bien, Idalia y Roque Ayala.
2: Gracias, Idalia. El otro más.
6: Ya, bueno, fuerte cubo. Mandale un saludo a Elías, acá de Gras, de Estado. Dice, oh, picotea pata y lo mitad de fuera de esa. Alias, el rompebombacha.
2: El rompebombacha. A ver.
7: Buenas tardes, Davicho. Buenas tardes, Víctor. Bueno, feliz día del locutor.
2: Gracias.
7: Del DJ. Muchas felicidades. A escuchar la cachuchita, madre. De Davicho y Cabezombio. Hoy igual festeja el día del locutor. Algo no es locutor, algo improvisado. Luego así se llama, güey.
2: Así ahí, siente con ahí de tomate y dime a ver. Qué bárbaro. Felicidades a todos los compañeros acá de la radio también,
8: Eso. Aguante, doña María, Cambala.
2: Saludos para los perros, ahí está.
9: Ya, y decirle a David Chovito a la música, loco.
2: Otro más.
10: Me ha dicho, bueno, un tipo le llamó a otro tipo y le dijo, soy un asesino en serie. ¿En serio? Y yo, coro. No, en serie. Y yo. Te quiero
11: tanto. Corre. Va, y son ahí locutores y ese cabeza que diga, es con fusqueros y motor trasero.
2: Saluda a Cabeza. Estuvo pasando nuestro tema a Cabeza. O sea, un abrazo grande. Tenemos que pasar su tema el jueves, me dijo. Me va a pasar el tema que tiene. Él también, cántala. Pura jeira de Cabezón.
9: Felicidades, David Choloco. Felicidades, David Choloco. Decirle a un poquito la palabra que es Yari. También la música, loco, que puso también, loco. Cambala, Yari, loco.
2: Eso.
12: Cabeza, dicho, me dejó. Temazo. Cambala, temazo, temazo. Bueno, yo estoy viendo allí el principio de programa en Dumo de Divina. Temazo, temazo, Kampala.
2: Eso pues depende
12: Doña
2: de usted.
12: Doña María.
2: Gracias, los perros, gracias.
13: Porque veo, no ignoraron mi mensaje. El mensaje ajeno nomás pasa.
2: ¿Cuál, pico?
13: Porque son malos.
2: Acá está Lourdes de San Antonio. Para los bombones de la radio, Víctor y Davicho, un gran abrazo. Dice, feliz día el locutor y el operador de radio y televisión, dice.
14: Aguante, doña María. Bien, Davicho, feliz día para todos ahí.
2: Gracias.
14: Yo, Davicho, yo no sé qué vos sos. Vos sos transformista, vocalista, apagador, encendedor. Ve, todo un poco vos, o sea. De valer de caída.
2: Gracias, papá, gracias. Ey, me ama, ella buena. Otro.
15: Felicidades por tu día, Davicho. Este mala tan de mamá que tenja.
16: Felicidades,
15: Davicho,
16: loco. Felicidades,
2: Davicho,
16: loco.
2: ¿Qué dijo? ¿Va? No entendí qué dijo.
15: Felicidades por tu día, Davicho. Este mala tan de mamá que tenja.
16: Felicidades, Davicho, loco. Felicidades, Davicho, loco.
15: ¿Qué dijo?

0: ¿Cómo José? O sea, ¿es que a tu gay más? O sea, si no problema nada y nada. ¿Are cómo José? O sea. Papá, ma, era de horror.
1: Inútil, era Betisa, ni inútil.
2: Cuñones,
0: antes
2: mejor
0: ir a un gastatuto
2: iba
0: a ir. No, problema nada, mía, problema nada, abuelo. Esta noche. Problemas estaban, más problemas había ahí. Otro audio.
3: Tranquilo, Payo, a Peña Negra, de Buenos Aires, feliz día, chica, feliz día. La gente le quiere decir algo movidito. Hay vaina, ya se para muy tímida.
0: De esta.
3: Y va a ir esa situación.
0: Olvídala.
3: De la situación, chica.
0: Tranquilo, hermano, tranquilo.
4: Yo mando saludos a Alex Ferreira, locutor, le gusta el micrófono para él.
0: A ver, otro más.
5: También me estaba olvidando justamente de decir, ay, no, estando así, pero igual te digo, ahora mejor tarde que nunca será. Muchas felicidades para vos, David Cho Aguilera, y para el number one también, Víctor Agüero, porque intento ahí, digo, yo quiero consultar nomás, lo intento también, entra.
0: Claro que
5: lo
0: sí.
5: Lo que intentamos ser locutor, claro. Animador, heredia, entra también.
0: Sí, papá, todos entramos, todos.
6: Papi, David Cho, Víctor, Batecopio.
0: Mamare Catenja, la Catenja.
7: La mamá Catenja, papá Pituco.
8: Parecía vender burro en vos.
9: Va en hermana, pero la historia Catenja y tu abuela.
0: Por eso acá me envió Víctor, papá, más era hey. Otro más.
10: Lo ha dicho. Mamá acá te dejado, papá, abuela.
11: La mamá acá te dejado. Te dejina, te dejina. Yo voy a dejar de rico ahí.
0: A la puta. Qué bárbaro, pensa.
12: Cambiamos de grupo, éramos abrir los cantos de la selva. Pues cállate, se puede
0: girar. Así lo que el paraguayo le alienta a otro paraguayo, o sea.
13: ¿Qué hace, Davicho? Feliz día a todos los operadores y locutores. Feliz y fuerza, güero. Un abrazo a todos.
0: Saludos a nuestro amigo Davicho Alonso, también, que nos está escuchando, papá. Otro último.
14: Davicho, mamá, acá te dejan hoy, tupper.

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1: Es la hora 13:21 minutos.
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2: Ah. ¿Sabes dónde, abuelo? Y mi hermana. Ok, pure abuelo. Ya.
3: Buenas tardes. Pero ya se paraba, hermana. Yo voy a tener etiqueta negra, o sea, de un litro a pomelo de meñaje. O sea, felicidades, amigo. Felicidades.
4: Ay, ay, ay. Estaría purete.
0: ¿Verdad?
4: ¿Qué le podemos ayudar? ¿Qué le podemos...?
0: ¿Algún consejo que le puedan dar a nuestro amigo que se... Oye, Jaramó, ¿verdad que voy a buscar el audio? ¿Verdad que voy a... Yo sé, Ina, cuál es, ¿verdad que? Los patas.

0: ¿Qué te pasa, qué era?
1: Pei David Chu, me tengo Víctor. Feliz día, David Chu, para Víctor. Se ve a Caruta, cuídale, allá, Pugui. Caruta, va.

0: estoy algo que pasa en Cuba.
1: Este.
0: Oh, pues David, yo me te cosa tranquilo para yo. A peor ni nega, venir de Buenos Aires, ese café. Feliz día, ese caballo, feliz día. Ya es duro que va a ti algo movidito, ¿verdad? Porque hay vagina, ya se para la muistina, y va a irse situación, la vida sin ti, ese caballo. El dedo de la situación, ese caballo.
1: Activen modo consejero. Modo consejero, muchachos. Expláyense. Exprésense. Ayuden a este prójimo que está solitario.

0: o sea, lo queremos ayudar, debemos ir, vea, o sea.
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0: ¿Cómo se llama este tema, güero?
3: El perdedor.
0: De, claro, qué buen amigo.

0: Ese amigo, ella era 58, ella remanso. Ay, con voz indígena. ¿Dónde va a ver?
1: Le he dicho, pero oye, ese para la moa, ver, el emiso de la piola, 1500 metros de hija.
2: Esa no es la salida.
3: Bicho, bicho, bicho, puente remanso, la hipojacho, puente remanso. Pues oye, pues ir y vete ahí, vete ahí. Todos no estamos muy a ver.
2: No, esa no es la salida.
4: A ver, capé, ya le conan de chica, te voy a dejar gente, ya que te dice, te voy a dejar gente.
5: Capé, Anina, se está avisando y oye, tira, vete, después, bueno, le estaba natural.

Bate cola, bicho, feliz día. Víctor Agüero también. Imagínese, ya olvidé lo que ha pasado. Ya haré ese.

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1: 那在那装没有？
0: 哎，对面是新的手机了，先啊，先啊，先先，你快先买，你快买这个。
1: 哎，qué es lo que pasó? Contana, qué es lo que pasó? Vale, hijo. Acá entre nosotros no mango es. Allá, contanos un poco qué es lo que pasó, amigo.
2: Ha dicho eso de pero tiene todos los días de yo guate y caja bombón todos los días adulta ese porque dando joyos oye están de hoy sí.
3: Yo me acuerdo de mi hijo que está de cumpleaños el día Samuel González Cornel cumple 11 añitos ha dicho.
1: Feliz cumple.
4: Apeya apeya bicho apetivo en la Argentina de yo ya no no aguanta más el año poco lo va a estar de vez de más hoy Pablo.
1: ¿Por qué es lo que fue un malentendido? ¿Dónde es Fallamba? Él es ella, pues.
5: Mi amor.
1: Ella es Pillabio, ma. Acá Víctor Agüero ayudando con todas las músicas, ¿eh?

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1: Olá, terreira.
2: Está entreído ahí, colectivo, y ya está la cuñaza.
3: Correlo, y es goñara.
4: Ay, hijo de puta. Jugame, meteme, maíz, ya. Jugame, meteme, maíz, ya.
5: Es que los muchachos la felicitan, la visto de acuerdo, algo DJ, ahí, locutor. Ni animador.
6: Locutor y operador, coge hoy.
2: Bomba a porrelo y. Poino así,
7: botella. Bomba a porrelo y.
6: No responde más nuestro amigo, ya. ¿Qué es lo que pasó con Tana, poco amigo? Ahí está grabando audio. Atención, Víctor, está grabando audio. Va a explicar qué es lo que pasó.
8: He intentado tanto, tanto.
6: O un mal audio, 42 segundos. ¿Vamos a escuchar?
9: Ah,
10: Entonces la bruja dice, ya era de cosas cosa, es José ahí, es. Después de 10 años, pero como tiene mitad de 17 años, apenas de salte, es José ahí, es muy alto, que, ah bueno, cuando tú estás año, y te la va, bueno, vaya, ya, pues, cosas de la vida.
6: Cosas de la vida, hermano. Estoy contado conmigo, mira, o sea.
1: La papá, o un nenda hueve, otro cala ahí.
6: No me estás ayudando, Víctor, será. A ver. Y si querés, le vamos a llamar a Lapa. Tenemos tiempo todavía. Si querés, le podemos llamar a Lapa a preguntarle si no hay posibilidad de. Móvil, open, otro. Algo así entendí, que su cuñado vino y le dijo: va, qué pebota con él, no tenés futuro, ve acá, moa. La gente que se mete en la relación, no. Ahí le estamos llamando.
11: Hola.
6: No.
11: ¿Qué pasó?
6: No, pará.

0: La bicho volenaba de tipo de tojo, Laura en América. Qué loco, ¿sabes?
1: Está.
2: Todas quebradas.
1: Y lo peor, güey, ahí viene otro y le dice, no tenés futuro con él. O convencés, güey. Pero si le convenció, es porque no te quiere. Porque la que te quiere.

0: entre 20 pueden venir a hablarle, a decirle un montón de cosas y no le va a hacer caso porque cree en vos. Así que te hicieron un favor, mi amigo.
1: Yo no puedo obligar
0: que me quieras.
1: Yehana. Oye, vamos a ir.
2: Te toco ser tan linda.
3: Mira, por opinama gatuse, te dejo a tu remanso, que te semejante cornudo, menos que picas en vire con mierda, nada, para tu mierda conmigo, no caliente te iba. Te pego para pecha piroma.
0: Sean más sincero, más sensible, más empático. Estamos en la era de la empatía.
4: Qué sorpresa.
1: ¿Dónde estás? ¿Dónde? Mi amor, ¿con quién estarás? Se habló con su primo, vaina.
5: Se cayó. Ay, contate, oye, Uyaga, pe. ¡Fuerza!
6: Cheque, y cucula ese audio rápidamente, eres tipo, vean, cosa de fútbol, se pierde, se gana, no malo. Pero realmente esa su pareja no le quiso, porque si lo hubiera querido no hubiera escuchado consejo de nadie.
0: Ahí está.
6: Y antes que nada, no necesitamos los validación, el amor propio, papá, el amor y fuerza, y vamos para arriba.
0: Satan.
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0: Llamalo, Ray, y decile.

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9: ¡Oh, bamba, oh, bamba, oh, bamba, oh, bamba!
10: ¡Fuerza, los perros! ¡Fuerza, mi amigo, el que está en Argentina!
11: Hola, Jorge Puy. Como Alicia, ya voy de acá, pero.
10: No.
12: Ah, eres más vestido de capeta, yo voy a cuya veneno allá, no. Veneno.
10: Tina, no.
13: Felicidades, Víctor Agüero, Rone, no sean así con el señor, apóyenle y no vayan a poner esa música, ya es obvio.
10: Qué bárbaro, Rone. Rone siempre lo fue así legalmente. Qué bárbaro, Rone, y vos no cambias más, ya.
14: Señores, nos vamos, regresamos nuevamente mañana. Gracias a la gente de Supli, Bristol, también Dayton, Lubricantes, Cooperativa Pacaraí, The One, por acompañarnos todos los días. Dios en primer lugar y las demás cosas vienen por añadidura. Doy fe de eso. Víctor Agüero en controles. Feliz día, querido amigo. Feliz día a los locutores también que ya se vienen enseguida. Rodney Ramírez ya está llegando y también Fidel Martínez para hacer el parlamento. Chao. Ah, mira, un poco acá. Este para cerrar, Víctor Agüero, escucha.
15: Para revolucionar.
16: Ay, mi amigo de Bichota, para parte. Necesita la formación, amigo de Bichota. Felicidades por el día de la función. Felicidades por el día del operador también.
10: Está ahí, Taila de radio.
16: Para los dos, amigazo. Y el oyente, como siempre, lo sabe lo de Bichota. Fernando, de Reutos en un toque, hizo Matías.
10: Saludos, Fernando. Ahora sí podemos cerrar el programa. ¿Un oyente que quiera decirle algo a Fernando para cerrar? Paseo fuerte contra su radio cuando envía audio, o sea. ¿Alguien le quiere decir algo a Fernandito?
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1: Es la hora 13:57 minutos.
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0: gente, voy pegando en todas las radios, señores, y en la número uno. 106. ¡Qué lindo! Ahí me hablan. ¡Qué lindo! 23 de las 2 de la tarde, señores, ¿cómo están? Buenas tardes, buenas tardes, buenas tardes, buenas tardes. Ya estamos en tu programa, el de las tardes, en la número uno.
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0: Aló, galera, 8-3-106-106. ¿Dónde están? ¿Cómo están? ¿Bien?
2: Hola, hola.
0: Ya estamos a días nada más del comienzo de la Copa Mundial. Ya estamos a minutos o a horas, en este caso, de que Paraguay haga su primera presentación. Yo ya vine con toque al rojo. Este amigo vino con toque argentino, pero por
3: sí,
0: favor.
3: Sí, toda la vida.
4: Hola, hola, hola, 1, 2, 3, 4, hola.
0: Bueno, muy bien. Feliz día para todos los locutores.

0: Hoy estamos de fiesta, loco, ¿eh? Mañana, tarde y noche. Dicen que hoy es el día del operador y el locutor. Mirado en la cama, mirado. Uno que está hace mucho tiempo ahí sentado, ¿sabe? Hoy es el día, Víctor.
1: Hola, hola, hola, hola, hola. Sí, sí, seguimos probando.
0: Hoy día también hay que felicitarlo a él como locutor porque también está haciendo... Lo suelo escuchar siempre, ¿eh? Ya hablábamos juntos nosotros en la siesta. Parla, ¿cómo están? Saludos, dice. Toti Galán de Yecla Murcia ya está conectado con nosotros. Quiero que todo el mundo envíe su mensaje.
2: Buenas tardes.
0: Hoy vamos a hablar de cómo vamos a vivir el partido, señores. Hoy capaz hablamos con Salva. ¿Para qué? Hoy tratamos de comunicarnos. Está complicado el tema de siempre comunicarse en el exterior, pero vamos a hacerlo, loco, ¿eh? Hoy viene el abuelo. Hoy hay mucha fiesta en la tarde.
3: Buenas tardes, ¿qué tal? ¿Cómo están todos? Espero que está todo bien, todo tranqui, que están los integrantes del grupo y eso.
0: Esa es la voz original, señor Víctor Abuelo. Señoras y señores, producción general, musicalización y encargado de hacerte bailar es el...
4: DJ Víctor, hoy Nicolabeu.
0: ¿Qué voz tiene ese brasileño, ¿Qué voz tiene ese brasileño? Oh, Víctor, no me vas a ligar.
5: Se me va a debutar por ahí,
0: ¿no? No, señoras y señores, Win Izquierdo, el muchacho de J. Augusto Saldívar y de Trinidad, doble nacionalidad, es el...
4: Fidel Martínez, el chascarrillo del Parla.
2: Ahí estamos, señores, hoy día martes, señores, Víctor Agüero, mi amigo Rodney Ramírez, aquí estamos, estoy muy pero muy feliz por dos noticias, loco.
0: ¿Dos noticias importantes?
2: Sí, vuelven los hermanos Romero a Cerro Porteño.
0: ¿En serio?
2: Sí, sí, sí, ahora mismo reunido Blas Reguera con los hermanos Romero.
0: Ya, muchas ángeles,
2: sí,
0: Oscar.
2: Sí, y segundo...
0: La llave me mueve, Iggy.
2: Ya, malicia. Segundo, Ronnie, papá, esto sí, papá, esto
0: a ver,
2: sí.
0: A ver.
2: La selección juega el viernes, papá, todo el mundo pendiente. Dice que va a ser uno de los partidos más vistos en el Mundial. ¿Por qué va a hacer Ronnie Ramírez si gana Paraguay? ¿Qué promete?
0: Porque yo así me de entrada.
2: Ah, sí, de entrada con
0: de
2: los
0: entrada
2: tacones
0: con, alto. Con la taquilla arriba.
2: Sí, allá, papá.
0: Yo bajo el precio del producto que vendemos ese lunes.
2: Ese lunes,
0: sí,
2: ese
0: porque
2: lunes,
0: el domingo, bueno, abrimos.
2: Sí.
0: ¿Verdad?
2: Y viernes es feriado y lo... Sí, está bien, está bien. Entonces, ¿usted promete entonces?
0: Entonces promete. No, no, el martes, abril.
2: El martes.
0: Y bajar el precio del producto.
2: Sí, a mitad de precio.
0: Si gana Paraguay.
2: Si gana Paraguay, claro. No hay por empate.
0: No, no sé si le dan los números para mitad de precio, pero bueno, vamos a bajar el precio. Mm. Sí, sí, ya está eso.
2: Un poquito y lleve.
0: El areaje y la va a ver. Tranquila, nada. ¿Usted qué va a hacer?
2: Yo prometo a los muchachos que si gana Paraguay, voy a limpiar vidrio de los autos acá frente a la radio. Los primeros 10 autos, se la limpia vidrio, ¿ta? Y si quiere, nomás me da moneda.
0: Víctor Agüero, esa apuesta él ya no lo pagó una vez.
2: No.
0: Ah, no, pero por el tema de la protesta y tema, ¿verdad?
2: Claro.
0: Ah, por eso. Entonces no, tampoco no Víctor Agüero exigió. Sí. Entonces Víctor tampoco exigió protesta.
2: Bueno, y el de Agüero limpiamos ya 9 entonces.
0: Ahí está. Bueno, ¿cuántos vehículos va?
2: 10.
0: Pero no es que va a lavar el auto.
2: No, vidrio nomás, limpia vidrio. Sí.
0: Ah, ya. ¿Los productos podemos usar de verapá?
2: Por supuesto, papá, de primera.
0: Tenemos la venia, sí, tenemos la venia correspondiente. Sí.
2: Ahí está.
0: Si Paraguay gana, baja el precio del asadito.
2: Sí.
0: ¿Verdad? Y por supuesto, Jorge Fidel Martínez va a limpiar los parabrisas de los
2: autos. Acá frente a la radio, sobre Teniente Ramella.
0: Víctor Agüero, es un equipo de trabajo. ¿Sí? Estamos complementados, pero al toque. Señor Víctor Agüero, ¿qué va a hacer si gana Paraguay el sábado?
5: Nada.
2: El lugar.

0: 2 de la tarde, la gente ya empieza a prometernos cosas, ¿eh?
1: Sí, sí, sí, ahí está. Ayúdeselo, perro.
0: Por ejemplo, mira un mensaje de Eli, a ver qué dice.
2: Producción, ya te escuchamos ya en el loco.
0: Ahí está, no, no, no, pero yo voy a poner la plata.
1: Claro, Eli, vos tranquila.
0: Yo voy a poner la plata.
3: Me ayuda.
0: Yo voy a compensar.
4: Pero una.
1: Pero es complejo, narrone, papá. Mira, que la persona
0: si
1: que
0: Paraguay no gana, bajan los precios en la serie. Sí. Yo pongo la plata.
1: Sí.
0: Yo pongo la plata.
1: Y el primero que se vaya, que nos muestre, ¿verdad? Alguna factura que bajó.
0: Sí, pero demasiado violenta, no manda ya de su mensaje.
2: Ya te escuchamos ya en el loco.
0: Ahí está. Sí. Si gana Paraguay, le llevo a Orlando Cáceres junto a Fidel Martínez. Besos, besos. Saludos cordiales, Gustavo.
1: Gustavo, envíame a Dani Willis.
0: Vale, no.
1: Claro, es lo mío que besarle a una mujer.
0: No, pues. No, no. Así no, loco, ¿eh? Hola, hola. Hola.
5: ¿Cómo andamos los grosos?
0: Papi, loco.
5: Te saludo a Cambá, sajoniense, Rey.
1: Hola.
5: Yo si gano en Paraguay, me voy a poner a escuchar la música más valle del Paraguay, del vallenato. Olvídate, Rey. Paraguay gana, sí o sí, aguante modo de voz. Choque, vamos, no. Fiel. Aguante electrónica, payo.
1: Vaya foto anécdota, bro.
0: Hasta la risa, loco, hasta la risa. Sí. Bueno, muy bien, así que no se olviden que prometen si gana Paraguay. 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
0: 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Llega los mensajes full.
1: Me escribió la tía Perla Alegre.
0: ¿Qué te dijo Perla?
1: Y me dijo que ella va a prometer también algo si es que gana Paraguay.
0: Que tienen a un audio.
1: Sí, y otra cosa, tía, yo sé bien a que tú apuestas. Si es que hace acá en la radio, nos vamos todos en cana. Mamá quería
0: 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Sí, señor, bueno, llegan los mensajes. Yo estoy esperando los mensajes de usted. 8-3-106-106.
7: A ver, parla. Si gana Paraguay, prometo decirle a mi novia que tengo esposa.
1: Tita,
0: atención.
1: Sí. Bro.

0: Atención, ¿no? Este es fuerte, este es fuerte.
1: Voy a ir para la. Si gana Paraguay, prometo decirle a mi novia que tengo esposa.
2: Este está fuerte, papá.
0: Este está fuerte.
2: Es más, si la chica que anda de amante con él reconoce la voz, que se anticipe nomás
0: ya. Ya saben.
2: Claro, que se guarde nomás ya.
0: Uma ule si no acepta.
2: Sí. ¿Verdad? Rone, y también las chicas, ¿qué prometen si gana Paraguay?
0: Las chicas, por favor, chicas, la selección. ¡Ay! 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Yo prometo que me río del chiste de Fidel, dice. Ajá, está complicado.
2: Muchas gracias, papá. Hay que mejorar entonces. Para el lunes.
0: No me gusta. A ver, yo prometo que me río del chiste de Fidel. Eso sí es promesa, loco.
2: Y claro, por supuesto que sí, papá. Ya contás uno malísimo y te va a reír.
0: Ahí está. Bueno, está complicado ese, Víctor, ¿eh? A ver, 098-306-106. Hola.
3: A ver, para. Se va todo, no, para. Voy a prometer a cada.
0: No.
2: Vamos a picar, papá. Quiere decir que nunca hace pico.
0: Dos fals. Talla, ganancia. Dos fals. Talla, ganancia. Hola.
4: Si gana Paraguay, le digo a mi mejor amigo que le entre a mi novia.
2: No hay juguete, tele y chica, papá.
0: Señoras y señores, si hablamos de pronóstico, pronóstico está no en el programa.
2: Hasta el viernes.
0: No, hasta el viernes. Hasta que termine el campeonato. Sí, porque ¿sabes? Tiene tanta mala leche.
2: Mala leche es mala intención.
0: No sé, mala leche mala es malos pensamientos.
2: El aura se llama ahora.
0: Es mala aura, en sí. Fondo, como quiera llamarlo. Señoras y señores, él anticipaba que la titularidad del arco de la selección paraguaya era para el gatito.
2: Gatito, sí, por supuesto. Sí, sigue eso.
0: ¿Cómo que sigue?
2: Sigue.
0: Y no viste porque toda la información ya, en todos lados que Gil va a hacer en el arquero.
2: Sí, pero viste que a veces el gatito se hace del Gil.

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0: ¿Qué dice, Rodney? Prometen a ponerle más carne al asadito, grasa me meté. No, no vayan a hacer mal, hermano. No vayan a usar maldad. 8-3-106-106.
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0: 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Ustedes tienen ese toque de maldad y
2: con... Ronnie, ¿sabe que se me ocurrió algo?
0: Dígame.
2: ¿Usted sabía qué comían los astronautas allá en la luna?
0: A la pico. ¿Qué comían en la luna?
2: Sí, carnaza.
4: ¡No!
2: Sí, finoli.
0: Bueno, nomás. 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

0: 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Llega los mensajes, pero a full, loco, hola.
1: Bueno, muchachos, si Paraguay gana, ya te estás lleve, si no le...
2: No, ¿cómo que vámonos,
0: papá. Necesito el mensaje de una mujer.
2: Sí.
0: ¿Qué promesa puede cumplir?
2: Claro, y que sea una voz medio sexy, me da ni la voz de
0: no
2: Moncha.
0: No hace falta, ni no. Ya vamos a ir otra por lo sexual. No, quiero una mujer nomás.
2: Sensual, dije.
0: No, sexual te vas. No,
2: a ni Moncha llegó, imagina.
3: No, corro.
4: Hola.
0: No, nos vamos con una mujer, por favor.
2: Mujer.
0: Alguna mujer que esté escuchando la radio que se atreva a prometer algo, por favor, que vamos a tenerlo muy en cuenta.
2: Sí, ese atreva también suena sexual.
0: ¿Por qué va a sonar?
2: Y sí, porque atreverse.
0: Y sí.
2: Y bueno,
0: yo me atrevo, por
2: usted
0: ejemplo,
2: el morboso,
0: a pintar la
2: papá.
0: Casa.
2: Usted es el morboso.
0: A regalarle a mi marido algo.
2: ¿Verdad? Sí, sí,
0: amigo.
2: Sí. A bajar los precios del asadito para mi marido.
0: Vamos a ver si es una mujer. Hola.
5: A ver, para...
0: No.
5: Yo la paraguayo ganado. A prometer. Ayudarse eso si puedo escaparme. O una bala de vida.
0: ¿Qué va a hacer?
2: Es muy duro ahí.
0: No, vale.
2: Hace siempre.
0: Fidel hace mucho está haciendo. Hola.
6: Hola, muchachos. ¿Qué tal? Feliz día para ustedes.
0: Gracias.
6: Y en especial para mi vecinito hermoso.
0: En el otro programa era este.
2: No, mira.
0: Sí. Sí. Tu vecino viese que al aeropuerto.
2: No, no entendéis eso.
0: No, mejor no entienda. Porque oye, si vos, si cae en tu mano, loco, ya es un día.
2: Pellocó y número cuera.
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0: Necesito una nena también. Ya está llevando.
8: Cerristas, acuérdense, lo que dice el gurú es lo contrario. No viene los Romero.
2: Sí, ah, viene, bueno. Están reunidos, papá, ahora mismo.
0: Por la información de Bordeaux.
2: Está comiendo con nada,
9: mate, coño. Por ahí, si gana Paraguay, dejo de hacer luchar la novia de mi amigo.
2: Este está fuerte, loco.
0: Este está fuerte.
2: Sí, pero cerruchar nomás dice. No, dice que concretó.
0: También. No sé.
2: Ajá, y por lo visto le hice rucho.
0: No hizo.
2: Porque dejo.
0: Hay intención.
2: Sí, no, hay intención. Varias veces ya intentó y no salió.
0: Sí, señor. Hola.
5: A ver, para la mala, porque si Paraguay gana, yo pago el quilombo de fin de semana.
0: No.
2: Ahí se fue a la PUTA.
0: Se fue todo.
2: No sé si.
0: Hola.
6: Hola, ¿qué tal? Quiero prometer si es que gana Paraguay, voy a operarme.
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0: 57 minutos de las 14. Estamos avanzando, señora, ¿eh?
1: Dale, dale, dale, dale, dale, mi roca.
0: Para
1: dale, dale, dale, mi roca.
0: Vamos. Mi amigo Garga.
2: Sí, Tito Agüero.
0: Me dice mucho, vos le parecés al Garga, me dice, por lo menos. ¿Qué hace? ¿Por qué le dicen Garga? Porque le parece a Garga, pero no Garga. Agárgame. Sí. Bueno, saludos para Garga. Un abrazo.
2: En el caso de usted, a Gárgara.
0: Agárgando. ¡No! 22 grados la temperatura, agradable, loco, ¿eh? Saludos para todos los oyentes del Parla. Aquellos que nos escuchan en el exterior, dame un cariño muy grande. Tengo un audio de gente que está afuera, ¿eh?
2: Sí.
0: Hola, ¿qué nos dicen? Hola.
3: Ronnie, Juan Guestella, que es editor de Coja Esposa. En vez de un mina y número al aire.
0: No,
3: ya
0: no,
3: voy a
0: no.
2: No, eso no podemos hacer.
0: Hay maldad en tu corazón, ¿no?
2: Sí, no. Hay algo, ¿cómo se dice esto? Hay algo entre ellos también, ¿no? Ah, te lo digo a eso, ¿eh? Sí.
0: La malicia. 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
0: 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Está bien el punto en la letra.
2: Claro, sí, papá. Suele pasar en...
0: No, no.

0: ahí va Fidel Martínez. Fidel Martínez.
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1: Muy bien, llegan los mensajes. El tema, recordamos, hacemos un refresh.
0: ¿Qué prometés si gana Paraguay, señores? Para las chicas y, lógicamente, para los amigos también.
1: Muy bien, importante, importante. 098-306-106. ¿Cuál es la promesa si Paraguay gana ante Estados Unidos?
3: Si gana Paraguay, le pistoleo a este que... Dijo que le iba a pistolear a su suegra. A ese le iba a pistolear. Y a su suegra también. Y a su a la pendeja. Se va a decirlo.
0: No. Sí, gracias.
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1: Hola.
4: ¿Qué tal, Parla? Si gana Paraguay, pero yo también le puedo pistolear a mi amigo. ¿O cómo era el tema?
1: Bueno, vos estás
0: los perros. Pero, ¿qué onda, vio los perros? Habiendo tantas mujeres otra vez de la pizza de arriero, vio. Vámonos, los perros será.
1: Yo, pa' ver, mira. ¿Qué les pasa, loco?
5: Se nace ahí la puto.
1: Vienes ahí. Vienes ahí. ¿Ande?
0: A mí me da igual.
1: A mí también.
4: Si Paraguay gana, prometo serle fiel a mi señora por un día.
0: Este es muy fuerte también, papá. Escucha a tu señora, tu audio capé de la UTAULE.
1: Ese es Víctor, señor de picholo.
0: Sí, legalmente sí será.
1: Para con él.
0: Un día le voy a ser fiel. Ya poína, Carlito Ortellado.
1: Creo, Víctor, creo. Claro. Creo que.
4: Sí, Paraguay gana, prometo serle fiel a mi señora por un día.
6: Oaja, es la ore barrio, es la a nadie, algo le calla ahí.
0: Se ha colmado, huele a Sembuarú, algo así se decía.
1: Sembuarú.
0: Mamá, quería, imagínate los picholos que se cree, ¿será?
1: Se creen picholos.
0: Y sí, no creen, vale. Sí que vivía en Trinidad, madre.
7: Cuando me a nadie, Gina.
1: Tengo una, madre, hola.
8: Qué barbaridad será la gente. ¿Cómo pensaba y pistole antes? Hoy dice, Dios mío, o sea, yo pienso, será que si gana la Roja, ¿verdad? Y logra salir campeón, va, que mucha venta vamos a tener y vamos a poder ayudar a nuestra familia. Mucha gente tendrá un sustento cada día porque se va a mover más el capital, el dinero, pero la realidad.
1: Ahí está.
9: ¡Tembora!

0: pasa aviso.
1: Bueno, el peor baile que he hecho en mi vida lo hice con Fiel y esta canción que suena de fondo, ¿eh? 6-0 le dice. No es más duro que...
2: No, pero el rockero no baila. Lo pero es Argel luego que el arriero baile. El vallenato, la mujer tiene que bailar.
1: El rockero viene cuando escucha vallenato y suena vallenato y mueve su pie.
2: ¿Dónde? ¿Pero dónde? ¿De dónde usted saca eso? ¿Dónde por índice? Yo nunca voy a bailar esas cosas.
1: Nunca bailaste.
2: Nunca. Y si lo hice fue acá obligado. Presionado y amenazado, señor.
1: Sacana ese tu verdadero adentro, loco. 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
1: Tenemos muchísimos mensajes. Ya voy con los mensajes. 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
1: Señores, estamos hablando de qué haría, de qué promesa.
2: Sí, ¿verdad? Y vamos a ver qué dicen las chicas también. Imagínate, la tía le pedí ya un audio. Vamos a ver qué me dice, papá.
1: Bueno, muy bien. Ahí estamos, vamos a hablar un poquito de lo que vas a hacer si gana Paraguay, ¿eh? Ahora.
4: ¿Qué cabrón, cacero? No hay acuay por sustento de cada día, ambas de sustento de cada día. Tú mismo, déjame los yofatas de ley, ambas de sustento de cada día.
2: Ah, y aparte otra cosa, Ronnie, un amigo inteligente me dijo acá, dice que todo luego va a bajar, también la carne.
1: Sí, hoy ya vi, vamos a ver variaciones en los precios. Viste que hoy nosotros estamos de compra por el tema del...
2: Entonces, claro, a eso iba, pues. Entonces usted se encaramó de eso para decir que va a bajar el precio del asadito también. Muy perení es tu promesa, Chará. Disculpame que te diga, papá, pero
1: el precio del producto que nosotros ofrecemos no ha bajado.
2: Sí, va a bajar, nada. Todo va a bajar, papá. Así nomás. Yo soy amigo de Luis Petengil, el dueño, y él me dijo.
1: Sí, ¿qué te dijo?
2: Y decirle a Ronnie que no se haga el letrado, me dijo. Sea cumplinte ahí y hacerle a ese amigo, será. Así que asadito a 3.000 los perros el lunes.
1: No, para.
2: Vendeta o casa.
1: Después de tanto volvimos al. No, vamos a cambiar. ¿Qué dijiste?
2: Cacho, dije.
1: Cáceres me dijiste.
2: Cacho. Cáceres
1: picó. El taco de vendetta Cáceres.
2: Cacho.
1: Para ellos un delito.
2: Cacho.
1: Vitamina B12,
2: Pero, ¿por qué va a ser?
1: Si no va a quedar, a ver, cambú de
5: cero. Cuando me miguen el currículum, te le juro.
2: Pero, ¿por qué usted se va a ofender por un tipo que es campeón de América?
1: No, no importa.
2: Julio César Cáceres.
1: Ah.
2: No. No, papá. No, es lo que usted piensa.
1: De la cogida. Después de tanto volvimos al mundial y vamos por todo. 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
1: Ronnie, usted, por ejemplo, te hace una cosa, ¿no, papá? Para que levante su autoestima. Usted es mucho mejor, papá.
0: ¿Mucho mejor de qué?
1: Sí, porque a usted nunca se le va a ocurrir poner tema del día de enfermedades venéreas.
0: No, no, para nada, loco. Para nada, loco. Usted que no se olvida. No se olvida. 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Replay.
1: No, esto ya he editado ya.
0: Replay.
1: Yo no dije.
0: Callate.
1: Yo no dije.
0: Callate.
1: Yo no dije.
0: A ver.
1: Calendeta o casa. No, ahí está. Cacho, dije. Cacho.
0: Qué bárbaro.
1: Cacho, dije, papá.
0: Uno nunca se olvida de su primer amor,
1: señor. Cacho, dije, papá. Ni nunca, papá. Jamás.
0: Está enamorado este muchacho. No lo sabíamos, Anda diciendo. A ver.
1: Calendeta o casa.

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1: 29 minutos a las 3 de la tarde. Hace un día, el señor Jorge Fidel Martínez Peña, alias Gurú, decía, Melissa Hitz será la voz del himno nacional en el mundial.
2: Suelto.
1: Señoras y señores, el posteo del señor Jorge Fidel Martínez dicta lo siguiente. Melissa Hitz será la voz del himno nacional en el mundial. Acaban de informar de que la señorita Melissa Hitz no será la voz del himno nacional en el mundial.

0: Dime, Eva, cuéntaselo.
1: Sí, sí, pero quiero corregir nomás algo. Ella no va a cantar por un problema de salud. Ese es el tema, tiene su A. Y doy otra primicia, fiera.
2: No, no, no. Déjate de primiciarle. Acá tenía prohibido en este programa quemarle más tarde a la gente. Pueblo cerrista, olvídense de los romeros.
1: Ya firmaron. Me acaba de informar mi. Ya firmaron, papá. Bolígrafo azul. Ay, cuapas, hasta el color
2: de. Ya lo que le hiciste a Melisa. No, está ilusionada. Ande a anunciar, ve, chau.
1: Es que yo pensé, yo. No sé qué decir.
2: ¿Qué boté metí?
1: Yo pensé saber. Que iba a ser ella y anticipé. No, era había sido. Le pido disculpas a Melissa Hicks.
2: Coincidentemente se anticipó mal ya otra vez.
1: Y vi santero más que tiene nadie, Guri.
2: Señoras y señores. Sí. Yo creo que usted tiene que cambiar de. En lo político, no. En lo deportivo, tampoco. Ahora, en canto, tampoco.
1: Sí, pero tengo una primicia.
2: No. De primicia no hablemos. Jorge, Víctor Agüero, ¿cómo estás, Víctor?
3: Tiene que cambiar de lado a su macumbero muñeco.
2: Tiene que cambiar de lado.
1: No, yo no estoy metido.
2: O clavar tu aguja en otro lado.
1: Yo lo que tengo es una bola.
2: ¿Sí?
1: Una bola de cristal, sí.
2: De Corey.
1: Rone, ya sé quién va a cantar.
2: Deja.
1: Ya sé que va.
2: ¿Quién confirma como cantante el himno nacional? Atención, señor. Pues,
1: esto sí, si fallo.
2: Ya no quiero más documentar, porque todo lo que documentamos eres ya, dice socio.
1: No, pero este es de buena fuente.
2: Ah, ¿ya salió? Es que, ¿qué vas a decir más? Si ya hay, ¿quién va a cantar? ¿Quién va a cantar en el?
1: Y bueno, y oficialmente esto.
2: ¿Cuál es la información real?
1: Sí.
2: Andina, si vos decís, ¿qué digas, hermana Víctor? Porque si vos decís que a tu acción, ya pues acá.
1: No, y no sé si él tiene.
2: Suspender la partido.
1: Él puede tener otro informante y yo otro.
2: Sí. Víctor Agüero, ya. Usted tiene la precisa, Víctor Agüero. Quiero empezar a confiar en usted, maestro. Ah, ya salió en las redes sociales.
1: Sí, claro.
2: Entonces, ¿cómo va a anticipar? No.
1: Y para la audiencia, sí. Porque acá todavía no se dijo, pues. La audiencia rota.
2: Ahora vos tirás agua. Adivinó, van a decir, ya todo el mundo sabe.
1: No. Papá, primicia para esta radio, porque ninguna de las radios dijo todavía que iba a ser pura Hey Soul. Ahora yo lo estoy diciendo en este programa.
2: Pura Hey Soul.
1: Sí, ellos van a cantar.
2: Para Miguelito con.
1: No, otros ya son los cantantes.
2: Ya no es, mami.
1: El otro parece que se le echó el que tenía poncho. Sí, ese ya no está más. Es otro ya ahora. Pero es pura Hey Soul. Y le pido disculpas a Melissa Hill, la próxima será.
2: Bueno, sí, y pura Hey Soul era Melissa también, ¿o no?
1: Ella y el otro, el poncho, ¿eh? Se no, separaron
2: no
1: ellos.
2: No son ellos.
1: No, pero eso sí lo veo pura Hey.
2: No. Bueno, de manera pago, plaza. Ya estaba ya bien pura Hey Soul, pero este lo era la cantante. Ah, la pinta. ¿Quién es lo que canta al final?
1: Y no, y uno de pura Hey Soul va a cantar.
2: 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Recuérdeme, refresh por favor el tema del día. Y gente, se está renovando la audiencia.
1: Sí, señor. Promesas que hace si es que Paraguay gana el viernes a Estados Unidos.
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2: Bueno, si Paraguay gana, yo prometo. Y recuerdo que yo prometí bajar el precio de los asaditos. ¿Y usted?
1: Sí, sí, sí. Voy a limpiar los vidrios de los 10 primeros autos acá enfrente a la radio. Quería nomás, y la segunda opción que manejaba la FIFA era Luis Parra Arjonita. Para cantar el himno. Sí, viste que el partido va a ser a las 22. Y él le imita a Arjona, entonces iba a cantar. Eran las 10 de la noche, yo cantaba el himno. Con lastimosamente le ganó pura Hate Soul. Esto es info y no macana, loco.
2: Qué bárbaro. qué mal estamos, loco. 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Bueno, tiempo de ir con la audiencia. ¿Qué nos dicen? Por ejemplo,
4: si Paraguay gana, yo voy a comprar todos los CDs de Alder Arcides.
2: Ahí está. Vamos a hacer cosas que vamos a cumplir, ¿no?
1: Sí, porque él no va a cumplir eso.
2: Él no va a cumplir.
1: No va a aguantarlo.
2: No hay los CDs. A ver.
5: La precisa, Angie Alfonso va a cantar el himno nacional. El contrato de los Romeros se cayeron. Y otra cosa, Fidel, por favor, no pronostique más los partidos de Cerro, Ñanguajaguán, que sea semifinal, ve a la Libertadores, ve, por favor. Debiera cubeo, mojo en Curuja, esa ruta y ya.
1: No, quería nomás aclarar que el contrato de los Romeros sí se cayó, pero después alzó de vuelta.
2: Esto no anda en Cerro, acuérdate de mí, loco. A ver, hola.
6: Ah, pues, para el aporte de Rodney.
2: Señor.
6: Fidel ahí. O botita para brisa ahí. La para arriba, nada, jamba. La mitad y para ir a limpiar para brisa ahí. Pero van a ver radio frente, vamos a crear problemas. Un buen botita, yo la mitad y nada.
2: No, pero gratis va a ser.
1: Claro.
2: Gratis va a ser.
1: Y si me quieren dar alguna moneda, les paso mi alias.
2: Yo tengo otra información, loco, ¿no? Hace 2 horas me dicen que debería fuera del mundial, ya está.
1: No, yo tengo otra información y más importante porque son noticias de último momento.
2: Claro. ¿Qué hay?
1: Cura párroco acusado de abigeato se defendió.
2: ¿Qué dijo?
1: El abigeato no tiene nada que ver con los pecados de la carne. Otro tema. La ex modelo Marley Figueredo declaró: ya soy toda una devota.
2: ¿Devota?
1: Sí. Consultada por su cambio de vida, exclamó: voy a la iglesia y más si hace frío, voy devota. El príncipe de la Chaca justificó por qué no le votaron.
2: ¿Por qué no le votaron?
1: Porque en los comicios eran hasta las 16 y los chespis se levantan a las 5.

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0: novios se pueden besar, señores. Romanticón. Formando parte esta linda tarde aquí en el Parlamento, señores, acompañándolo con canciones también. 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
1: Rone, ¿quién es lo que va a ser al final el que va a cantar? Acá me dice que va a ser el Monchi, papá.
0: No, va a ser el
1: Monchi. Y él se rió a los
2: No.
1: Mano, pura heita.
0: Todo lo que usted mencione no van a cantar.
1: No, pues pura hey, solo está a punto ya. Es más, ahora están yendo a firmar el contrato.
0: ¿En serio?
1: Sí, en la línea 12.
0: Entonces se lo de ellos ya está.
1: Casi.
0: Su casi siempre es no, papá. 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Audios de la gente, señores. Y recordando que, ¿qué harían?
1: Sí, ¿qué prometés?
0: En caso de que Paraguay gana el primer partido.
1: Ahí estamos.
0: 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Parlamento. Sí. Si Paraguay gana,
1: sí.
0: Yo prometo que,
1: ahí estamos, señores. Y las chicas también, a ver qué prometen, papá.
0: Ninguna chica. No están prometiendo nada las chicas hoy. ¿Qué dice? Fútbol eran lo de antes, saludos, dice una señorita. Ahí está. ¿Está la chica, mira? Fútbol eran lo de antes, no le gusta más el fútbol de ahora.
1: Ah, mira vos.
0: Aure dice, Aure, ¿quién será? Hola.
3: Ronnie, más de cobio. Ronnie, si me quedé, yo puedo ir el a las 5, ¿tú quieres?
0: No, lo que dice, loco, lo que dice todo al revés. Que se informen para hablar, Melissa Hitt va a ser la que va a cantar el himno nacional de la República del Paraguay en la inauguración del Mundial en Estados Unidos versus Paraguay. Así nomás es. Hay que informar a la gente para hablar, dice.
1: No, ella misma ya descartó en sus redes. ¿Qué no va a hacer?
0: Problema de documentación.
1: Sí.
0: ¿Verdad? La actualización de su visa.
1: Vos sabés que ahora me informan, papá, Víctor Agüero, ahora me informan de algo.
0: No, para nada, loco, legal.
1: Sí, no van a creer quién se va a cantar en el Mundial. Ahora mismo yo.
0: ¡Atención! Qué lindo momento, ¿verdad? Sí. Y tantas dudas del comienzo, loco. Que Marilina, que Cachiporros, que Melissa Hitt. ¿Quién será el cantante del himno?
1: No.
0: La audiencia sabe, no. La audiencia es el mejor corresponsal.
1: Con M comienza su nombre.
0: ¿Con M? Sí. El cantante que escucha se vaya a la B porque sabe que no se va por tu culpa. 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Totalmente de acuerdo ese gallo. 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
1: La gente termina sabe. Con A su nombre.
0: Empieza con A y termina. Sí.

0: vamos a intentar con Salva.
1: Ayer le escribí a Salva y una rayita no malo.
0: Ah, y ahí pues está el tema.
1: Y por Messenger.
0: Bueno, ser un adulto es llegar a resolver, seguir y aburrirse en medio de esperando que pase el día. Muy bien, voy a ir con él porque está cerca de la selección paraguaya.
1: Sí.
0: Señor Leonardo Villanueva, ¿cómo le va? Muy buenas tardes. Ah, no quería hablar con nosotros, no. Mándale saludos a Utilería de la Selección, estamos escuchando, papá.
1: ¡Hala!
0: Acá está, Pichi Villanueva, los muchachos de Utilería de la Selección Paraguaya.
1: Sí, mira quién nos escucha, papá, apenas a mí la selección, señores.
0: Para Checo, para Junior, para Juanca, los utileros mundialistas.
2: ¡Pésame el carajo, hijo!
0: Y Fernando, al que le gusta la banana.
1: ¡Hueva! Tira, fue Fernando esa, ¿eh? Lástima no está Pablito Pinto contigo.
3: Ay, copia, pescaría que pone entender, bárbaro.
0: Pichi Villanueva, ¿le conoces?
3: ¿Cuál? ¿Entonces?
0: Papá Parrilla.
3: Tiene cara conocido.
0: El peladito es el gordito.
3: Preséntate, es el peor mar, ya yo topar en tema.
1: Sí. ¿Y se puede decir que el Parlamento es el programa oficial de la selección?
0: Porque de la selección está escuchando.
1: Claro, y Pichi Villanueva es integrante de la selección paraguaya.
0: Es más, yo tengo una campera de Sudáfrica.
1: Sí, hasta ahora.
0: Que siempre, cada vez que hace 3 grados uso. Así que, Pichi, espero mi campera este año. Te veo una
4: vaso gigante. Y volaré.
1: Pichi, preguntale a los muchachos ahí si quiere que yo pronostique.
0: No, boludo, pará.
1: Dale, Pichi, hacenme el favor, papá. Acá me están matando.
3: Capaz, así, cuando Yuyo queda seco y te voy
0: a... Vamos, yo voy a 50 en el miedo. Saludos a los muchachos. Qué gusto, ahí cerquita la selección. Todas esas indumentarias que usan los muchachos. Estos muchachos lo están tocando.
1: Sí, papá, ¿eh? Y están cerca los jugadores.
0: Quiero probar si voy con Salva, papá. Pasa que está complicada la posibilidad de conversar por el hotel, los viajes, el traslado.
1: Sí, no sabemos si Salva tiene doble chip.
0: ¿Doble chip?
1: Y digo, no sé, pregunto. Si tiene dos teléfonos y no conocemos el otro número.
0: Ah, sí, pues. Hay intención, vamos a buscarlo después, ¿eh? 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
0: Audio de la gente, señor, están con todos los muchachos. Hola. Hola.
6: De ofi es la doble chile, cuando se ve Orlando casi no debe estar ahí, yo dije, de Virginia, güey. Qué puta de jonaje, usa palma,
1: A la puta me equivoqué, no, Mario, porque es sensible.
0: Justo.
1: Sí, pues yo dije Cácer, y me refería a Julio César Cácer.
0: La vendetta o Cácer,
1: vámonos. La vendetta o Cácer, vámonos. ¿Viste?
0: Sí, que todo lo que me decías, lo que vos, Ronnie, sos bueno, todo es bola.
1: ¿Por qué?
0: Porque tu mente está a otro lado, loco.
1: No, te digo, ya pensé en Julio César Cáceres, un campeón de América. Nada más, papá. Imagínate con quién te comparo. Con un campeón de América. Mundialista. ¿Vendetta o Cáceres? ¿Viste? No hay ninguna prueba.
0: ¿Qué más?
1: No dije lo que usted piensa. Cáceres, dije.
0: Cállate un poco, vos. Sin ningún sonido. Vamos a escuchar bien, lentamente. Dale play.
1: ¿Vendetta o Cáceres?
0: ¿Viste? Pues, ¿la viste? ¿La Cáceres, Ereo?
1: No, dije. ¿Y dónde está el Eres? Dentro de la Eres, vapea. Nada que ver, loco. ¿Cómo que yo lo voy a confundir? Usted es muy diferente, papá.
0: No se olvide.
1: Usted es más lindo.
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1: ¡Vendetta o Cáceres!
0: A usted le va a doler mucho si yo le digo, por ejemplo...
1: Pero papá, ya le dije, ya no dije, eso es lo que...

0: lo que usted piensa. Yo dije cacho. Solo que él hace H y pronuncié como R.
1: Ya pues está en de modo. ¿Cómo hasta llegué, Alicia? Dios mío. Señores, ¿ustedes qué escucharon? ¿Escucharon bien también así como el cacho?
2: Ah, pero yo no sé si es desprecio al lado lo que te hace fiel a llamarte Cáceres. Cáceres o Juberante o Chancho Blanco.
1: No,
0: no. No, ¿cómo así, papá? No, nada que ver. No, no dije eso.
1: 8-3-106-106.
3: Fidel, vato es el que va a cantar el himno.
0: Tira por esa. No, pues.
1: Por ahí en la selección ya saben y nos cuentan, ¿verdad?
4: Parla, parla, pe. Ya la vienen de Gurú Deportivo, Toñe. Si Paraguay gana este viernes, entro la merienda.
1: ¿A qué va? 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
1: A ver, ahí está.
4: Parla, pe. Ya la gente de Gurú Deportivo, Toñe. Si Paraguay gana este viernes, entro la merienda.
0: Sí, alto sol. Auto solemne, bueno. Estamos haciendo, vamos a guardar tu número y te vamos a llamar el lunes.
1: Ahí está, foto de por medio. Aquí viene, está como Basi. Primero del mensaje, luego del...
0: Vamos a anotar tu número,
1: ahí
0: papá.
1: Ahí está, 0986, ta. Documentado.
0: Sí. Ahí está, para sí, que señor. Vean que tenemos oyentes que van a cumplir.
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1: Muy bien, mensaje, uno va. Espera que me voy a estar repetido. A ver qué tengo por acá, qué nos dicen.
6: Sí, Ronnie. ¿Cuánto más quiere arreglar mala en barra será? Fidel, no. Fuerza, Fidel.
0: Pero arreglar qué, papá, yo dije Cácer.
1: Calendito,
0: ¿viste? Ahí está.
1: O sea que en la punta de mi lengua quiero decir algo así, no.
0: Nada que ver.
1: En la punta de mi lengua tengo algo, loco, ¿eh?
7: ¿Dónde? ¿Se te posee ahí la apuesta? ¿En el Paraguay o no? Ella no tengo picaza, dale nada. No, por favor.
0: Ya, ¿qué le pasa a los perros? La vacuna y nada, es la AstraZeneca nunca.
8: Señor, iba a Yuba. Si no me avisaron, me
0: gusta. Sí, cierto.
1: Ahí va. Yo voy a doblar.
4: Ronnie, abuelo, ya que Fidel lo ya piró, dijo Cáceres. Ronnie, de escena, esperame que papito. Y decir que Olveira va a ser titular.
0: No dije eso, papá. ¿Cuántas veces lo que le voy a aclarar?
1: Última vez que te equivocas, Wilson, ¿no? ¿Verdad?
0: Y...
1: ya debo decirle, ¿eh? Cambio todo tu quiero.
0: Te voy a decir una cosa, papá. Yo quiero que usted se calme, Cáceres.
1: No.
0: ¡Ahora sí, dije! ¡No!

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1: 7 minutos de las 4 de la tarde, ¿alguna promesa que vas a hacer?
2: Sí,
1: ¿qué
2: no
1: vas a cumplir? Recién ya nos dijeron que hay merienda de por medio.
2: Sí, quería nomás decir, el amigo que prometió la merienda es un amigo mío, fiera. Y entonces yo le dije que si es que Paraguay gana, que me traiga en casa y después yo les traigo a usted.
1: No, ¿qué andas ahí, te voy negocio?
2: ¿Pero por qué?
1: No.
2: ¿Cómo mi vecino, pues?
1: No tiene nada que ver que sea tu
2: vecino. Y yo les traigo al otro día.
1: No tiene nada que ver que sea su vecino. No aceptamos, loco. ¿Acá o acá? ¿Qué decía, bueno?
2: Le queda lejos, pues.
3: El programa peor en la casa de Fidel.
1: Bueno, si ya va a beber, ya
2: no, pero vienen en casa y después yo les traigo.
1: No existe ninguna posibilidad. ¿Víctor? Maestro.
2: Víctor Agüero.
1: Acá tenemos tu número de teléfono, papá.
2: No, y recién me escribió. Mira, ¿querés?
1: No, me interesa.
2: ¿Te hago escuchar?
1: No.
2: Para que creas nomás.
1: Primero Paraguay gana y está todo bien.
2: Vamos a ganar, Taco. 1-0 vamos a ganar.
1: Muy bien.
4: Pero yo, usted
1: se estrella
4: de
1: Carruaje
4: y
1: la
2: posibilidad
4: es
2: abuelo.
1: Bueno, hasta
2: no, claro,
1: ahí.
2: Es un deseo. Yo tengo que decir pronóstico.
1: Hasta ahí está, a mí te está aliando de mi dupla.
5: Hola. Buenas tardes, Parla, buenas tardes, Fidel. Vio la enegata, amigo. Bueno, más había con los enduis y la vende emisora, no más había nos enduis. Más había nos enduis las cáceres, eres a hueso,
2: Bueno, papá.
1: Mierda.
2: A la Lorenzo, imagínate, en Ambolo que allá no va a estar para decir que esta radio no se escucha.
1: ¿En ningún lugar no se escucha?
2: No, ningún lugar, claro no, que no. No. Salimos a Xanará nosotros.
1: Nadie no escucha.
2: Allá en Nero hasta en Lorenzo, o sea. Es lo mismo que a mí me diga que soy feo.
1: Ala. A ver.
6: Johnny.
1: ¿Qué pasó? Hola.
6: ¿Qué tienen en común un auto, una moto y el beso? ¿Qué tienen en común las tres?
1: Espera, no entendí nada y te
2: volví. ¿Qué
6: tienen en común un auto, una moto y el beso? ¿Qué tienen en común las tres?
1: Moto, auto y beso.
6: ¿Qué tienen en común?
1: No sé, ¿qué tienen en común?
6: El auto y la moto, ¿cuál se va? ¿Qué faltó?
1: El auto y la moto se van. ¿Y después?
6: El auto y la moto, ¿cuál se va? ¿Qué faltó?
1: ¿Y el beso?
6: Cuando vos quieras,
0: presidente. 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

0: Miren, hay un mensajito de los chicos de la selección paraguaya en la parte de utilería.
1: Utilería, sí, señor.
0: Y también los médicos, ¿verdad? Nos tiraron un video y quiero que observe también, ¿no? A ver si puede escuchar. Mira acá.
2: ¿Cree que me pronostique Fidel? ¿No? No, Fidel, no para nada, o sea, de Fidel. No. ¿Pronostica Fidel?
3: No.
2: Ya piró Fidel, ¿qué te dijo? A ver. No, Fidel, no. Era core esa. Dios.
0: Ahí está. Señores, integrantes.
1: Sí.
0: De utilería
1: de la selección paraguaya.
0: La parte médica de la selección paraguaya.
4: Yo soy de la
0: Liro. Absolutamente no.
1: Sí, pero quiero aclarar.
0: Tiene
1: una
0: absolutamente
1: cosa.
0: Prohibido dar pronóstico de la selección paraguaya.
1: Sí, pero una cosa, médico.
0: El seno interno de la selección acaba de decir que no.
1: ¿Puedo hablar? ¿Puedo defenderme, papá? Todos estos integrantes que dijeron que no son todos de Villarrica.
0: ¿Por qué Villarrica?
1: Al revés, quieren que sí pronostiquen.
0: Obvio. Que no, Constanza. Y en serio, en el seno, ahí en vestuario, preparándonos.
1: Sí.
0: Las indumentarias de la selección paraguaya. Este es el.
1: Che, de arriba tenemos un corresponsal ahí.
0: Sí, un abrazo grande para Pichi Villanueva y todos los muchachos que están trabajando ahí. Vamos, Paraguay, que se puede. Todo un país. Y toda Sudamérica inclusive, ¿verdad?
1: Y sí, yo calculo que sí, porque todos nos quieren, papá.
0: Sí.
1: Legalmente.
0: ¿Somos buenos los paraguayos?
1: Sí, papá. Yo al menos demasiado bueno soy, papá. Legalmente.
0: Vamos a pedir las cosas. Se van a ver en redes sociales enseguida.
1: No, te van a alzar.
0: Total.
1: Me van a matarlo.
0: Nadie no quiere, dupla. Sentimiento popular.
1: Ahora, ¿no? Oficialmente, papá, ya no quieren. Antes que éramos acá nomás. Y directivo de la radio.
0: Sí.
1: Ahora ya mundialmente, Pico.
0: Mundialmente. Sí. Desde Estados Unidos.
1: Y
0: todo el seno de la selección paraguaya dijo un tremendo no.
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0: 33 minutos de las 4 de la tarde. Agradable sorpresa a los muchachos en Estados Unidos, ¿verdad? Escuchando la radio. Nos pone muy contentos, ¿verdad?
1: Sí, no tanto.
0: ¿Por qué, mejor? ¿No quieren, no, mami? ¿Está bien, mío? Está bien, mío. Está bien, mío. Es de poner bien nuestra selección, chongo. Ya empezó un mes, ya tiene un mes ya.
1: Lo único que me queda es esperar el viernes.
0: No.
1: Una votación popular exijo.
0: El viernes, Joel, están preparando un permiso especial tuyo. Te puedes tener libre. Señoras y señores, sí, bloque de Robustiano.
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0: ¿Cómo anda mi abuelito, mi conazo? ¿Escuchaste cómo en Estados Unidos están escuchando, bro?
3: Ah, pura vida, sí, güey. Somos internacionales.
0: Internacionalmente escuchando a los muchachos. Y en el seno íntimo de la selección.
3: Internacional. Sí, sí. Saludos para Pichi. Sí, y a los utileros de la selección paraguaya de fútbol. Ya. De polla, puta chela. Aparte, tú y antes nada de Pucuyo.
0: No, a través de internet. La tecnología hace que uno pueda tener la radio en su mano, en el teléfono.
3: Es mi cono, es más, ese antena Pucuyo.
0: No, abuelo, sí, me llamo un burrito.
1: Escuchan por la APP.
3: ¿Eh?
0: APP. Ahí está, por la aplicación. ¿Qué le complicado?
1: Yo conozco de inglés, papá.
3: Ah, mi cono.
0: Qué baro.
1: ¿Usted, abuelo, viaja también o no?
3: Yo pensé que quería hacer de Honda mi foto. Quería hacer pipí.
0: No,
1: por
0: eso.
1: Por la APP.
3: A meter a un monguarute. Saludos para la gente que está en Estados Unidos. Chabrero J, ¿sabes? Mm. No, vamos y no. En la otra semana ya lo JV. Y bien, por ahí tenemos bien. Algún lugarcito que estuve, uno de los dos, ¿no? Uno de los dos le voy a llevar.
0: Llévalo nomás en la.
3: A Fidel. ¿Para que no prontifique?
0: No, para que no prontifique, para que no haga aire.
3: Y bueno.
0: Sacarle el teléfono, abuelo.
3: Ya todo el mundo está optando, mira, por la gente de la propia selección, más de Viena.
0: Así le extraño yo a Chapulín, ¿y ahora quién podrá defendernos?
3: O si no, si sigue con eso, ya secuestra cápete.
0: Un mes por. Aunque sea 22 días, vale, te pone.
3: Si Paraguay llega a la final, tú ya chocaste con mi
0: hija. No,
1: pero yo no creo que ni los secuestradores me aguanten, así que no creo.
0: No, pues llegué, sí.
1: Sí, ya me estaba a pronosticar que voy a ser liberados a
0: ser. Bueno, mate, cómulo.
3: Bien, chay, bien, pues purete, chay. Te fuiste a sufragar el domingo.
0: No, no me fui, abuelo.
3: ¿Por qué, pio?
0: No me fui, abuelo.
3: Todo un mal paraguayo, chay.
0: Bueno, soy un mal paraguayo.
3: ¿Cómo vas a decir vos?
0: No pude ir porque tuve problemas de vehículos y yo voto en la ciudad de Altos.
3: Entonces, comprende, chay.
0: Pero le envío un abrazo grande a mi gran amigo Francisco Daniel Martínez.
3: ¿Se te entiende entonces, chay? Porque esta vez, pues, este es la de Huerú, de Jallego.
0: No, no, no, no.

0: iba a perder como la guerra.
1: En el... Pero él no fue, lo oía alto.
2: ¿Eh, sí?
1: Usted tiene la entrada prohibida ahí. ¿Qué es eso? Ciudadano inilustre. Se puede ir, fiera, para ver a su caballo, okay. Pegaso y Churrazo. Ahí sí.
2: Había sido peana. Uy, camión. Y ahora yo he visto que hoy tu camión de, hoy, está bien.
0: A mí no me sorprende nada lo que digaste mucho. Hoy ya me dijo Cáceres.
2: Pero tú.
0: No, nada me molesta. No,
2: eso ya fue demasiado, ya, cara.
0: No, y así está este muchacho. ¿Eh?
2: Qué va.
0: ¿Cómo quiere que yo le defienda cuando está? No.
2: Aunque las dos cosas o la misma. Esta. La misma pesqueta es.
1: Yo no dije nada. Véase usted, Ronnie Ramírez.
0: Mañana miramos, Piru, y vamos. Hey,
2: hey. Bueno, vamos a lo nuestro, che. Porque tiene que hacer la parte de poner música, che.
0: La 5 y te ve ahí. La 5 tomamos, dale.
2: Bueno, después yo toco con Javi, toma. ¡Wow! ¡Una gata! ¡Qué poca putina te animo! ¡Qué poca putina te animo! ¡Chico, más y livianito! ¡Pero, te robo chando! En tu baja que gotea la presentación chundai, que la. ¡Te robo chando! ¡El abuelo del mundial!
0: ¡El abuelo!
2: ¡Sí!
0: ¡El abuelo del mundial!
2: ¡Le saluda desde la ciudad joven y feliz de Villa Ayer!
3: No, ese
0: fue de
3: Fernando.
0: Taco Fernando, a ver si se vale.
2: ¿Qué?
0: Fernando, el amor a la ciudad joven.
2: Hay una resolución que dice esto, ¿no? ¿Eh? Claro. No, pero ¿sí o no? ¿Hay o no?
0: Claro.
2: Ya echada. Ahora y después voy a cambiar mi título, chaval. Capital de mis amores, tus naranjos y tus. Épico, chaval. Ani, me has interrumpido porque después ya no sé más cómo va.
0: Asunción, ¿no? Villa.
2: No, Villa. Ay, déjame nada. Espera, la voy a hacer todo y después vos criticame, pero si no me confundes, hacemos nervioso, pecha. El abuelo del mundial le saluda de la ciudad de joven y feliz, Villa Ayer. Capital de mis amores, tu naranjo y tu chepi que te roban sin parar.
1: Actualizado ese.
2: Villa, ¿verdad que te sorprendió la última parte? Hoy viajando con mi equipo. Y equipamiento completo de Puchidico, chera.
0: ¡Puchi!
2: Dice yo, nos vamos a Los Ángeles, California, chera.
0: ¡Epa!
2: Dice yo.
0: ¿Van a Los Ángeles?
2: Sí, nos vamos a Los Ángeles, California. Y su nueva bailarina más sexy, chera.
0: ¿En serio?
2: Con la nueva sexy bailarina. Más sexy que Moncha y soy el guía. ¿Vivo?
1: Qué malo, va, bueno.
2: Está vivo, de hecho, me voy a decirle con nada, está vivo, no entera. Por ejemplo, va a ir con nosotros Yanina Argolla, 55 añitos.
0: ¿Cómo? Yanina
2: Argolla.
1: Argolla.
2: Sí, 55 años, sin hijo, pero con nieto.
1: ¿Cómo pico si?
0: ¿Cómo pico? Va a tener nieto, no va a tener hijo.
2: Pero es adoptado, po. Adoptado.
0: Primera vez que adoptan un nieto.
2: Sí, adoptado, ¿qué era?
0: Nunca escuché que alguien adoptó para su nieto.
2: Ella es ex bailarina de ataque.
1: Ah, mira vos.
0: Bailarina de ataque.
2: En la época de decadencia.
1: Pero nadie le nombró a usted. La decadencia puede ser la parte de vos, Javier, también, obvio.
2: ¿Qué te pone colorado?
1: De verdad, todo se toma a pecho, Ronnie.
2: ¿Por qué te...?
0: La época de decadencia. Yo cuando conducía...
1: Yo no dije nada, el texto no dice nada, papá.
2: Que tranquilo, papi, Ronnie, sí. ¿Puedo seguir con mi guión, chaval?
0: Saludale a Edu, que es fanático tuyo. Está escuchando
2: un saludo a... Piabio, la... A ver...
0: Edu, ya no es socio,
2: Ah, Edu, saludo a Edu, chaval. Vos campeaste, También va a estar por ahí Chantal Boom. Chantal Boom. Sí, señor. Recién operada y muy femenina. ¿En serio? Además, adiós por TV.
1: Claro, en Estados Unidos se puede cambiar de sexo.
2: Sí, señor, pues. En serio. Santal. La de pasar donde se le vio, ellos cobramos, ellos cobran seguro y 200,000. Porque ellos doble sexo, cuñado. Hoy cédula,
0: ya. Y de vuelta,
2: ya. Bueno, visa, hermano, estaremos presentes en el aeropuerto Silvio Pettirossi.
0: Muy bien.
2: 0 horas. Sí, señor, 0 horas. Puntual en vuelo charter del LAP.
0: ¿LAP?
2: Sí, LAP.
0: Línea de la

0: decir.
1: No, línea aérea Perurima, guache. La línea aérea Perurima. Sí, señor, ese viene de Perú. Viene de Perú, ahora en la casa. Vuelo directo, che, a San Pablo, Río de Janeiro, Panamá y Bolivia.
2: Pensé que con vuelo directo.
0: Pensé que vuelo directo con escala, güey.
1: No, pero cada uno volamos directo en los países que nombré.
0: Y ahora pico charter.
1: Ese es para bajar y comprar así.
2: Cositas del Duty Free.
1: Cositas, tortillas y demás cosas.
2: Sí, sí.
1: Con escala en Montevideo, Ucrania, luego directo, sin escala a Estados Unidos.
2: Este va a llegar después del mundial.
1: No, pero yo voy a ir a hacer. Mañana ya salimos.
2: Vos tenés que recordar: si sale a las 12 el avión, tenés que estar 2 horas antes.
1: No, nosotros tenemos pase libre así por.
2: ¿Amigo?
1: No, por lo de yo. Sí, ya popá mala. Puchirico, el novio musical de la Copa del Mundo.
2: El novio musical.
1: Y por eso somos el Puchirico, el novio musical de la Copa del Mundo. Por eso tenemos libertad ya, para ir y venir sin problemas. Ya. Bueno, Romney, ¿cómo hay Teirurí?
0: Maite Irurí,
1: doña penicilina, liubina, morfina, no te hagas la fina como la salfina. Fina, so baila como ña Rufina, homo maitei. Homo maitei, ya sabí, y mena, don rascabuche, sinforoso, rencoroso, puta tronco, cacu Romeo, vea. Aunque tú seas pura queichera, otra cacu, chera. Aunque tú seas pura queichera. Perdida en el estadio.
2: Perdida en el estadio.
1: Sí, Laura y Diva en mi apu, pues.
0: Oh, mira, abuelo.
2: Fíjate que ahí no va a jugar.
0: Nada.
1: Lo que iba lea tu co. Iba leco y feliz. Linda.
0: Linda, sí.
1: Y
0: buena alcancía.
1: Y está muy bien, te pero.
2: No.
1: No, linda, es linda. El culta, el legalmente.
2: Seguramente todo lo que tiene, pero se le ve medio humildita, ¿verdad? No, creo yo,
1: ¿verdad? No está disfrazado lento, pero te
2: compro. No sé, pues muy lindo.
1: Ya la pepe, que él dice, vamos a dejar nomás. Pericón Premium, chévere. Pericón Premium.
2: Vamos a pegarle hoy, sí, va.
1: No, puretazo de chévere. Pericón Premium hecho en Potrebuicuá. Elaborado artesanal y sin más profesional.
2: Mira, ¿cómo se vende el muchacho? Ay, no tengo miedo. ¡Alto!
1: Atención, chévere. Fidel, ayer pasé por tu casa y me tiraste con una hierba medicinal vieja.
0: Atendé bien, esto es muy fino.
2: Hierba medicinal vieja.
1: Alba Jaca.
0: Uno a cero.
2: Vamos que se puede, vamos. ¡Alto!
1: ¡Otro será! Este es más premium
2: que Alba Jaca. Más premium que Alba Jaca.
1: Más premium que Alba. Víctor Agüero, DJ. Ayer pasé por tu casa y me tiraste con un menonita haciendo un gol.
2: Menonita. Menonita haciendo un gol.
1: Gol que sube. ¿Este cuál te gusta?
0: Premium total.
1: ¿Ese te gusta?
2: Yo sé que se puede. Recuerde, Rodney.
0: Sí.
2: Recuerde, Rodney.
1: Solamente así.
2: ¡Alto!
1: Así está nomás.
2: Rodney.
1: Bueno. Tus pedidos son orden de chera.
2: Alto.
0: Vamos, abuelo.
1: No me sale, chera. Tengo que leer, chera. Me tiembla la mano si no leo, chera. Ramón Ramírez.
2: Rodney.
1: Ayer, bueno, Rodney Ramón Ramírez.
0: Sí.
1: Ayer pasé por tu casa y me tiraste con un churero leyendo.
0: Churrito.
2: Churero leyendo.
1: Librillo.
0: Atendé esto, bueno, papá. Acá yo me recibo de guionista. Si no les gusta, renuncio.
3: Soy un PTCT y le pasó a la mucha vez, abuelo.
0: Vamos, abuelo, haceme quedar bien.
2: Ay, Nacha, alto, abuelo.
1: Tranquilízate y escuchate. Sí.
2: Alto. No Miguel Heide.
1: Lenny Gauto.
2: Ah.
1: Ayer pasé por tu casa y me tiraste con un churero manco.
2: ¿Churero manco?
1: Hipocuero.
0: ¡Oh, bueno! Te dije, Ronnie, papá, esto era premium. Este ya no me hago responsable.
2: Hay uno último.
1: Uno último, chaval.

0: Alto, alto, alto. Qué loco.
1: ¿Cómo hacíamos en esta pelea, pues? Voy a hacer un Don Miguel.
0: Qué extraño.
1: Don Miguel.
0: Sí. Don Miguel no es Duerme.
1: No es Duerme.
0: No, ayer.
1: Bueno, Joel, ayer pasé por tu casa y me tiraste con un santo con zapatilla.
0: Santo con zapatilla.
1: Sí. Sandalia.

0: Pero primera vez este año. 2026, güey.
1: Bueno, nos vamos con este chiste, pero antes le saludamos a Daniel Guillén, que está de cumpleaños. Saludos, Daniel. Saludos, gracias por estar ahí pendiente y ser fanático número uno. Muéstrate, pajero.
2: A Donay, un socio, envíale saludos a Donay también. Y a Alexandra, mi hija, están escuchando, fanáticos de la abuela.
1: A Donay. Ahí, ¿qué será por Asterio?
2: Juega bien al fútbol.
1: A Donay,
0: sí, nuestro amigo Héctor.
1: ¿Y la nena? ¿Cómo se llama la nena?
2: Es Alexandra, mi hija.
1: ¡Alexandra! ¡Hola, Alexandra! ¡Saludo que estudia, portarte bien y por sobre todo hacer pipí antes de dormir!
2: Ahí en casa, Pinchi y Eli también están escuchando, doña Concepción.
1: Estudia, que Alexandra no vaya a ser como tu papá. Estudia, adiós, contiene locutora.
2: ¿Dónde está?
0: Abuelo, quiero mandar al frente a mi amigo Ronnie. Jamás me dio el número de Pinchi. Me mina ese Ronnie, qué pico no, te cuesta.
2: Hoy le voy a pedir para si tengo la bendición para que te.
1: No le vayas a echar. En esto yo estoy de acuerdo contigo.
2: No quiero tener como pariente a este muchacho.
0: No, por ahí no va a ser en tu casa.
2: ¿Ah?
0: No va a ser en tu casa.
2: No, pero necesitamos. Ay, oye, si Jota de Pescase le gira. No,
0: ni nunca, va.
2: Para cerrar, abuelo.
1: Sí, señor. Saludos, en fin, a todos los oyentes. Que ha sido de España. Saludos para vos, mi querido. Ya sabí, la chiste famoso de mamá. Este es puro estafa, ya. Hey, el siguiente chiste. Mamá, escuela por ese fin de semana. Ay, yo le decía, pero nadie te escuela domingo.
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2: Estado, ¿qué temazo será?
3: ¿Cuál es el número uno?
2: Caja bombo, caja bombo. Yo era baterista. Ah. O sea, caja bombo, caja bombo.

0: del que voy a llevar la bomba.
1: Estaba hablando con un batero.
0: Lucky Porane Música, Jorge Miguel Martínez Peña.
1: Sí, señor, el grupo se llama The Offspring y el tema se llama Come Out and Play. O sea, salí afuera y jugamos. O sea, un desafío. Ya, a mosquete. Pues estos son panqueros y los panqueros son así medio violentos luego.
0: Se lo ven los conciertos de la gente que hace pan y se golpean todo.
1: Sí, sí, sí. Se llama pogo eso.
0: Es miedo, bla.
1: Y el estilo.
0: ¿Qué? ¿Qué? Estilo, yo la dejo de poner otro.
1: Y bueno, una forma de vibrar ya eso, pero nadie muere. En todo caso, un pisotón, un.
0: No, pecan, podemos poner ahí
1: algunos, sí. Algunos.
0: Después se abrazan, ¿no?
1: Y claro, así es. Esa es la hermandad del metal.
0: Y ese a full.
1: Sí, seguramente, sí, puede ser.
0: ¿Y usted cuando saltaba iba haciéndole...?
1: No, yo ni fumé nunca en mi vida.
0: Bueno, tenemos audio de la gente, capo, que se lo vayan de, pero bueno, música, música.
1: Música, claro.
0: Disculpen, señor.
1: A los rockeros, felicidades.
0: Disculpen a los rockeros, por favor. A ver, mensaje.
2: Aguante de Orri Fidel, buena esa, ya. Pésale gusto, será. Qué loco, o sea, te tiene que aprovecharle a gente si gana Paraguay, hacer una hora... Esa onda de... Y por de música le calla, pero poniendo buenas músicas de rock.
1: Ay, esa, gracias, papá. Será tenido en cuenta, papá.
0: Está, y los si rock, gana Paraguay, ¿vamos a sacar? Vamos a hacer algo. Usted que tan exacto, ¿verdad? Sí. Si Paraguay llega a ganar en la primera fecha, suspendemos una semana bloque y por la música. Trato hecho, pase su mano.
1: No,
0: muchas gracias.
1: No, por favor.
0: Fue un placer hacer negocio
1: ni
0: con usted.
1: Nunca.
0: Una semana sin ni ponerle música. Está bien, prometa, por favor.
1: Esto es un clásico, papá. ¿Cómo vas a quitar?
0: Decina acá, si Paraguay gana, una semana no hay.
1: No, yo ya hice mi apuesta. Voy,
0: no,
1: a,
0: cena, papá,
1: voy a limpiar vidrio.
0: Por el bien de la situación.
1: Nah,
0: nosotros,
1: papá,
0: te damos la opción de cambiar. En
1: hay rockero escuchando.
0: El pueblo
1: también
0: paraguayo ni te está pidiendo.
1: No, el pueblo no, usted.
0: No.
1: Usted no es.
0: Vamos, vamos.
1: Un minuto de votación, perfecto.
0: Un minuto de votación.
1: Dale.
0: Señoras y señores, una semana sin bloque y ponerle música si gana Paraguay.
1: Si gana Paraguay.
0: ¿Usted está de acuerdo?
1: Estoy de acuerdo.
0: Vamos con los mensajes. 098-306-106. Agua pillajita dupla.
1: Fuerza los perros, Aníque ya perdete.
0: 098-306-106.
1: Aníbene Canguti.
0: Una semana con. Está agrandado. Está creidísimo el muchacho. Hola.
3: Si Paraguay sale primero en su grupo. Programa de música suspendido hasta fin de año.
0: Una semana vamos por el uno.
1: Una semana los perros.
0: Por una semana vamos, a ver.
1: Entre 20
0: está bien, 22 mensajes en contra. Hola.
1: Tramposo.
0: Vaya para socio. Pensa que nace papá. Hola.
4: Si no hay el bloque y programa de música. No, ahí el parla.
1: Ahí está, gracias, papá. 1-1.
0: 1-1.
5: Venga, tú pido un meme de hoy a su frente con lo que hay por donde música. Si llegue Paraguay, gana.
0: ¿Cómo?
5: Venga, tú pido un meme de hoy a su frente.
0: Ahí está, 3-1. Según Víctor, 3-1.
1: Ah, bueno.
0: 3-1.
6: A ver. Si Paraguay gana, el bloque y por donde música pone el verdadero y único DJ Víctor Agüero.
0: Ah, elige Víctor Agüero.
1: Sí, somos.
0: No, vamos por suspender el bloque, señores.
1: Casi iguales somos.
0: Optamos por suspender el bloque. Vamos, 3-2.
7: Desde esta hora y pabe. No, qué puta nada vamos a sacar y por donde música. No, aguante y por donde música. Es el mejor bloque, boludo.
0: Ahí está, 3-2.
1: Muchas gracias, papá.
0: ¿Por qué veo 4-2, Víctor? 4 son los que no quieren escuchar el bloque y por ande música y 2 son los que sí quieren escuchar, Víctor.
3: Si
0: entonces estamos 4-3, estamos 4-3. ¿Estamos de acuerdo para después que no
1: sí,
0: se desvirtúe este tema?
1: Perfecto.
3: Desde esta y por ande música, ese es el corazón, el pulmón, el todo, la programación del Perla.
1: Ahí está. Este define.
0: 4-4 estamos, Víctor.
1: Este define, Víctor, señores.
0: Productor, ¿un voto o dos votos, Víctor? 4-4 estamos, Víctor. ¿Cómo va? A ver.
8: No, lo que hay
0: con
8: la música toda la vida. Pasa algo de core.
1: Ahí está, loco, ¿eh? Pasamos al frente, loco. Este define.
0: No, y según Víctor, ya van a goles. Hazte lo que.
1: Ah, bueno.
0: A ver. Último. Este define.
9: Vamos a suspenderle a Fidel luego, no solo al bloque.
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1: Es la hora 17, un minuto.
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0: ¿Cómo están las amigas, los amigos, después del parlamento?
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0: 20 grados 6, la temperatura. Aquí les proponemos con Ricardo Barreto DJ, buena música, mucho ritmo.
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0: Hoy es el día del locutor, así que saludo a todos los colegas, amigos. A los compas de Paraguay FM. A todos. Hoy es el día del arpa también. Qué instrumento que nos identifica, ¿eh? Homenaje a don Félix Pérez Cardoso. Compartiendo los mensajes 0983-106-106. 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
0: 17:25, Morrocotudísimo, Supermar.

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0: Así les acompañamos. ...26 la temperatura... ...semana de la albirroja... ...expectativa enorme... ...además viernes feriado... ...ya me imagino los preparativos... ...en cada casa, en cada familia... ...en cada local comercial... Albirroja arriba.
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1: Hola, perdida. Este tema es para vos.

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escucha así. Porque me juras. Y bueno, ya. El amor, el amor, el amor. Y gusto bohemio. ¿O no es cierto? Barreto dice que sí. Y gusto con... Por eso nunca hay que perder el romanticismo.

0: 17:53, 16 años esperamos este momento y ahora con Flow y Versus Sport vas a vivir el mundial como nunca. 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

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Así seguimos, morrocotude. Ando, después les voy a comentar, porque la gente está preguntando lo del feriado del 20 de junio. Después les comento, ¿eh? Es el día de la jura de la Constitución Nacional. ¿Pasaría para el lunes? Bueno, después les comento.

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0: 18 minutos. Bueno, este viernes es feriado. Después viene otro. El 20 de junio. Cae sábado. El presidente Santiago Peña habló sobre la posibilidad de trasladarlo a un día hábil. Vamos a ver qué pasa. Día de la jura de la Constitución Nacional, 20 de junio. Sin embargo, el nuevo feriado fue designado como movible, lo que habilita al presidente a trasladarlo a un día laboral para mejor aprovechamiento de la gente. Pasaría para el lunes 22. Pasaría, pero todavía no está confirmado. Falta la firma. 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
0: 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Una figura de barro de 30 centímetros, bautizada como Alfarito, que rinde homenaje al seleccionador de la Albirroja, Gustavo Alfaro, es la última muestra de la devoción por el argentino en Paraguay, país que regresa a la Copa del Mundo después de 16 años de ausencia y de la mano del entrenador. La pieza que el alfarero paraguayo David Chun ideó como una alcancía o hucha, pero es al mismo tiempo una talla decorativa con el rostro de Alfaro. Nació después de una despreocupada charla entre amigos. Ya tiene estatua de barro y todo, Alfaro. Ojalá le vaya bien a la Albirroja el viernes, el debut, 18-21. 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
0: Un informe detallado de la plataforma especializada encendió el orgullo de la selección paraguaya. Al analizar el rodaje de los futbolistas de todo el planeta durante los últimos 12 meses, previos al Mundial, un nombre resalta en la cima absoluta: Gustavo Gómez. El emblemático capitán albirrojo y referente máximo del Palmeiras de Brasil llega a la Copa del Mundo como el jugador con más minutos disputados en todo el mundo, acumulando la impactante cifra de 6.449 minutos en la cancha. 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No va a haber huelga en el partido Paraguay-Estados Unidos. Se anunciaba una huelga de trabajadores. Los cerca de 2.000 trabajadores que atienden el estadio SoFi de Los Ángeles, que albergará el primer partido del Mundial de Fútbol en suelo estadounidense entre Paraguay y el equipo local, alcanzaron hoy un acuerdo contractual provisional, con lo que evitan una huelga a pocos días de que comience el torneo.
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0: 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Cerro Porteño inició diálogo con los hermanos Oscar y Ángel Romero, con la intención de contar con ellos para la segunda parte de la temporada futbolística. El mayor desafío de Cerro es superar los octavos de final de la Copa Libertadores contra Palmeiras. El presidente y miembros del primer anillo dirigencial abrieron contactos con los mellizos, con el deseo de volver a contar con ellos, como ocurrió en el inicio de la carrera profesional de los atletas. 106. 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
11: 18:40 minutos. 19:08 es la temperatura.
10: ¡Qué bola, Omega! 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
11: Para mañana, dice Meteorología, 16 la mínima. Lluvias dispersas. Para el jueves, 15 la mínima. También lluvias dispersas. El viernes, 13 la mínima. Sábado, 12 la mínima. Bueno, bueno, y ahora a gozar. Ustedes esperan este momento, ¿verdad? Claro que sí. Es el enganchado morrocotudo.

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1: Es la hora 18:58 minutos.
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0: 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Pura energía la que estamos disfrutando, obviamente en vivo desde Asunción del Paraguay. Saludos totales para todos los chicos que siempre nos escuchan. Obviamente estamos con Ricardo Barreto, que está mixando los temas en esta plataforma realmente fantástica, escuchar la mejor música en la radio. Muchas felicidades para todos los amigos, colegas y operadores de radio. Barreto, llamaron a felicitar ya de la producción acá. Espectacular, ¿no? Qué festejo, ¿no? Gracias por la invitación también. Sí, hay otros festejos también, ¿eh? Después te cuento. Bueno, saludos totales para toda la gente que se dedica a este rubro que tanto nos gusta. Estamos a 19.2 de temperatura en Asunción del Paraguay, presentado por The One, por Indica, por The Mai. Le damos rienda suelta a esta comunicación que le hacemos en vivo, Generación Electrónica de la Energy.
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1: Bueno, saben que estamos en otra interfaz de canciones realmente fantástica para escucharlas una y otra vez dentro del formato de generación electrónica de Liner. Sí, saben que los mensajes los estamos recibiendo de igual forma a través de la aplicación WhatsApp, que es el 0983-106-106. Estamos en vivo en www.emisorasparaguay.com.pe. Damos algunas coordenadas para escuchar y estar en contacto con nosotros en vivo en Liner. Sí.

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1: 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Bueno, gracias, Ricky. Love Tam. Group Armada. Tema de amor. Una canción tranqui y barre, ¿no? Exactamente. Como esa, como esos pop, ¿no? Es como una onda pop. Explicará algo. Esperar el partido de la Albirroja. Ya sabemos quién va a cantar el himno, Ricky. Sí. Pura Hey Soul. Esta pura Hey Soul. El grupo que te gusta tanto, en serio, sí. Elegido para cantar el himno nacional. Espectacular, ¿no? Ah, ya esperamos solamente el inicio del partido. Vamos a ver qué pasa. Es más, ya se está disolviendo quién va a ser el arquero de la Albirroja. Y tanto comentar al respecto. Bueno, estamos en vivo, 19:49 minutos. Esta es la pura energía.
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0: Cachiporro, 6 sonando a 26 minutos en la pura energía.
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0: 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En el Facebook, buscanos como Radio Emisora Paraguay 106.1. En el Instagram estamos como @la106FM. En el TikTok estamos como la106FM.
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2: Es la hora 20:07 minutos.
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0: bueno, ahí estamos disfrutando obviamente la canción, es que dan gusto escucharla aquí en la radio, dentro de ese formato toda la semana. Estamos en vivo en 106.1 en la Energy.
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0: O sea, a toda costa le quieren llevar Firulai al Mundial, Barra, en serio. Están haciendo todos los trámites para ver si es posible o no. Increíble, me parece perfecto y se merece más que mucho. 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

con esta Shakira, con Burna Boy, haciendo el Die Die, el tema del mundial. Bueno. ¿Por qué no lo nombra? Pero estaba nombrando Brasil, Argentina, todo el mundo estaba muy pegado, ¿no? Así es que hace muy poco estuvo por acá también. 20:59, no le traigan más. Ricardo Barreto, todo pasando música. Gracias por escucharnos, gracias por la invitación, por el día de, del locutor y operador de radio Barreto, ¿no? Estamos anotados, anotamos en la lista negra. Nos vamos, yo soy Waldo, mil gracias por escucharnos. Que tengan un buen resto de jornada. Hasta mañana, chao.

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1: Es la hora 21 en punto.
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